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0: Bienvenidas y bienvenidos a La Hora Nacional. Nos da mucho gusto estar con ustedes hoy, 20 de septiembre. Yo soy Cha y a mi lado la queridísima Leonora Milante.
1: Mi querida Cha. Oigan, hoy les vamos a platicar de las alternativas que tiene Foviste para hacernos una vivienda.
0: Con motivo del Día Mundial del Cáncer Ginecológico, les diremos cuáles son los factores de riesgo, los síntomas, cómo prevenirlos y dónde se atienden este tipo de enfermedades.
1: Vamos a hablar también de la final de México Canta, un concurso que busca cambiar la narrativa de la música en México.
0: Les presentaremos acciones en diversas comunidades como parte de la estrategia de atención a las causas.
1: En nuestra sección Mujeres en la Historia, les presentaremos la vida de Antonia Luisa Nava.
0: Y en La Chilanguía, lo mejor de la cultura y los lugares que hacen única la Ciudad de México.
1: Recuerden que nos encuentran como La Hora Nacional Oficial. Estamos en YouTube, Facebook, Instagram, TikTok, X, Spotify y en el número 55-34-83-42-39. También nos pueden mandar un correo electrónico a lahoranacional@segov.gob.mx.
0: Empezamos.
2: ¿Qué tal? Somos el proyecto multicultural Majetsi, que significa cielo en nuestra región otomí. La siguiente pieza que vamos a presentar es un homenaje a la Huasteca y se titula La Xochipitzahua.

0: Hoy se conmemora el Día Mundial del Cáncer Ginecológico. Esto se refiere a un grupo de enfermedades que pueden aparecer en los diferentes órganos del aparato reproductor femenino: el cuello uterino, endometrio, ovarios, vagina y vulva.
1: Es muy importante entender qué factores aumentan el riesgo, cuáles son los síntomas que no se deben ignorar y qué opciones hay cuando se confirma el diagnóstico.
0: Si necesitan orientación sobre prevención, diagnóstico o tratamiento, la Secretaría de Salud y el Instituto Nacional de Cancerología tienen mucha información en la página www.incan.salud.gob.mx. Ahora, para platicar sobre este tema, está con nosotros la doctora Fabiola Estrada, coordinadora del Departamento de Oncología en el Instituto Nacional de Perinatología. Bienvenida a la Hora Nacional, muchas gracias por acompañarnos.
2: Gracias por la invitación, un gusto estar aquí.
1: Al contrario, doctora, muchísimas gracias. Y queremos empezar preguntándole, ¿cuáles son los tipos de cáncer ginecológicos más comunes en las mujeres y en qué etapas de la vida suelen presentarse con mayor frecuencia?
2: Como ya lo comentaron, son todos los que tienen que ver con el aparato reproductor. El más frecuente que nos llega a afectar es el del cuello uterino. Otro de los más frecuentes es el cáncer de endometrio. El endometrio es la parte que cubre por dentro el útero y que se desprende con cada menstruación. Y otro de los más frecuentes es el cáncer de ovario. Depende mucho de la edad, el que pueda ser más frecuente o a qué edad es más frecuente. Generalmente después de los 40 años es cuando llega a haber como mucho más riesgo. Sin embargo, por ejemplo, también en el cáncer de ovario, que creo que es importante mencionarlo, también hay mujeres jóvenes a las cuales se les puede diagnosticar este tipo de tumor. Aunque la ventaja en comparación al cáncer de ovario, que llega a afectar a mujeres más grandes, llegan a tener un mejor pronóstico. Entonces, siempre depende mucho también de la edad. No es enfermedad exclusiva solamente de mujeres mayores, que también eso es importante.
0: O sea, lo que tenemos que hacer es estar constantemente yendo a revisiones ginecológicas para cualquier edad. Si hay algún indicio de alguno de estos tipos de cáncer, pueda ser detectado a tiempo.
2: Que estemos acudiendo de manera anual mínimo cuando no tenemos algún síntoma a la revisión ginecológica es indispensable para que también nosotros como médicos hay cosas que tenemos que valorar dependiendo de los factores de riesgo, antecedentes y molestias que probablemente podrían ser para algunas como que no son tan importantes, pero que ya para nosotros empiezan a ser foquitos con lo cuales podríamos indicar algún tipo de estudio, revisión o algo para hacer alguna detección oportuna, que siempre eso es lo principal en el cáncer. Entre más pronto se diagnostique, el pronóstico siempre va a ser mejor. De los más importantes, cáncer cervicuterino, que es el principal que nos llega a afectar a las mujeres. Como sabemos, el principal factor de riesgo que tenemos es la infección por el virus del papiloma humano, que es muy, muy, muy alta o muy frecuente esta infección. Ahorita ya tenemos esta herramienta, la vacuna, que se puede aplicar a las niñas entre los 9 a los 11 años o 13 años o en quinto de primaria, antes de que inicien vida sexual. Hay países en donde ya se ha logrado prácticamente erradicar el cáncer cervicuterino. Y también no solamente el cáncer, sino también estas lesiones premalignas, que también obviamente están asociadas a este virus, que se pueden detectar a tiempo al realizarnos nuestras revisiones de manera constante, ya sea con el Papanicolaou o con las pruebas de detección del virus del papiloma humano. Prácticamente ya cuando iniciamos una vida sexual, y esto dirigiéndome específicamente a lo que es el cáncer cervicuterino, ya tenemos que acudir a una revisión de manera constante o anual, como les mencionaba, el hecho de que nos tengamos que hacer el Papanicolaou, que antes la recomendación era hacerla como de manera anual, ahora han ido modificando un poco. Si tenemos tres citologías normales, incluso se puede hacer cada 3 años, están estas pruebas que son combinadas, la del virus del papiloma humano junto con la citología, en la cual pueden ser hasta cada 5 años, pero sí es muy importante que sí sepamos que a pesar de que no tengamos algún síntoma, tenemos que acudir a las revisiones, porque todos este tipo de tumores o el cáncer cervicuterino no dan ningún tipo de síntoma en manera inicial. Incluso cuando tenemos infección por virus del papiloma humano, tampoco no va a haber ningún síntoma, no da flujo, comezón, ardor.
0: Nada más como por cualquier cosa, ¿cuáles serían estos síntomas que podríamos tener?
2: En cuanto al cáncer cervicuterino, si empezamos con sangrados o flujos anormales que sean abundantes de mal olor, sangrado después de tener relaciones sexuales, empezar con dolor pélvico.
0: Si alguien que nos está viendo o escuchando se quedó con alguna duda, ¿tendrá ustedes redes sociales como para que se puedan comunicar con usted?
2: Sí, en Instagram estoy como doctora.estrada.oncogine.
0: Mil gracias por habernos acompañado aquí en la Hora Nacional hoy, en un día en el que es tan importante hacer conciencia sobre estos problemas de salud y sobre todo sobre la prevención.
2: Sí, es lo más importante. Siempre el acudir a nuestras revisiones, quitarnos el miedo, eso siempre va a ser lo más importante.
1: Muy bien, doctora Estrada, gracias por estar aquí con nosotros en la Hora Nacional.
2: Muchas gracias.
1: Y gracias a ustedes, por favor, no se vayan.
0: La vivienda es un patrimonio y una decisión financiera a largo plazo. Para las y los trabajadores al servicio del Estado, Foviste les ofrece diferentes modalidades de financiamiento para comprar, construir o mejorar una vivienda.
1: Si son derechohabientes y están pensando usar su crédito, pueden entrar a www.gov.mx/Foviste. Ahí pueden encontrar información sobre los requisitos, trámites y herramientas para conocer sus opciones.

0: Hablar de vivienda también es hablar de bienestar y de la posibilidad de que las familias tengan un patrimonio. Para las personas trabajadoras al servicio del Estado, el Fobiste tiene distintas alternativas para comprar una vivienda, construirla, ampliarla, repararla o mejorar sus condiciones.
1: Y muchos de estos procesos ya pueden hacerse sin sorteos ni convocatorias, con opciones que permiten conocer desde el principio cuánto crédito se puede obtener y cómo conseguirlo. Para platicar de todo esto nos acompaña el ingeniero Víctor Villegas, de una sociedad financiera de objeto múltiple que originan los créditos del Fobiste. Ingeniero, bienvenido a la Hora Nacional.
2: Hola, muy buenas tardes, muchas gracias. Efectivamente, nosotros venimos de una SOFOM que se llama Alra del Sur, la cual estamos autorizados desde hace más de 14 años con el Fobiste. Nuestra labor principal es llevar de la mano a todos los acreditados que quieran ejercer su crédito por primera vez para tener una vivienda. Esto es muy sencillo, como ya no hay sorteos, ya no hay convocatorias, en cualquier momento que un acreditado quiera ejercer su crédito, basta con que tengamos 9 bimestres cotizados, es decir, año y medio trabajando ininterrumpidamente, ya pueden ser acreedores de un crédito hipotecario con el Fobiste. Hay varios créditos, podemos ejercerlo de manera individual, con nuestra pareja, si también cotiza el Fobiste. Podemos unir nuestro crédito también, si nosotros cotizamos al Infonavit como al Fobiste, los podemos unir. O igual, si mi pareja cotiza al Infonavit y yo al Fobiste, también podemos unir esos créditos. Inclusive, si en nuestra vida laboral nunca ejercimos ningún crédito, podemos ejercer un crédito ya jubilados, que es el crédito de pensionados. Ah. En todas esas modalidades nosotros los podemos apoyar con mucho gusto.
0: ¿Usted se tiene que usar forzosamente para vivienda o puede retirarse, digamos, el dinero
2: para usarlo como pensión? Es correcto, solamente es para vivienda.
0: Ya
2: que el crédito es con una garantía hipotecaria, por eso es importante adquirir el inmueble, la cual va a quedar hipotecada a favor del instituto.
1: ¿Qué es exactamente una SOFOM? Ya lo dijimos ahorita al principio que es una sociedad financiera de objeto múltiple, pero ¿qué más hacen?
2: Prácticamente nosotros llevamos de la mano al acreditado desde el primer día que quiere ejercer un crédito hasta la firma de la escritura. Hay muchas dudas o mucha gente que anda buscando dónde ejercer, qué hacer. Lo primero que hacemos es que nos contacten. En la página del Fobiste estamos 15 SOFOLES autorizadas, las cuales con mucho gusto les podemos apoyar. Primero vamos a checar que sí tenga los bimestres cotizados, que tenga la antigüedad. Una vez que el acreditado sí puede ejercer su crédito, le vamos a ayudar a enfocar que el inmueble que él quiera adquirir cuente con las características jurídicas y técnicas que nos marque el instituto. Es muy sencillo, el inmueble no tiene que tener un gravamen, tiene que tener mínimo 40 años de superficie construida y 2 recámaras. Prácticamente con eso podemos comprar el inmueble. Y es bien importante, el derechohabiente puede comprar una vivienda en cualquier parte de México. No es necesario que si trabajo en el Estado de México, compre en el Estado de México. Puede comprar donde él desee.
1: Si su familia es de Michoacán, puede comprar en Michoacán, Zacatecas, etcétera, etcétera.
0: ¿Qué tenemos que hacer nosotros para saber, por ejemplo, a qué SOFOM acudir? ¿Hay algún directorio o cómo funciona?
2: En la misma página del Fobiste, ahí ingresamos donde dice SOFOLES autorizadas por el Fobiste, y va a desplegar las 15 que somos. Ahí, de acuerdo a la ubicación de cada SOFOL, de acuerdo a su centro de trabajo, puede seleccionar la que más cerca le quede.
0: Digamos que todas operan igual.
2: Es correcto.
0: Da un poco lo mismo. ¿Cuál elegimos?
2: Es correcto. Todos operamos con el mismo característica.
0: En el caso, por ejemplo, de que yo quiera sacar un crédito conjunto, ¿tengo que ir con la persona con la que quiero sacar el crédito en el primer acercamiento? ¿O da lo mismo cualquiera de los dos se puede acercar primero para que ya den las instrucciones y después se juntan los papeles? ¿O cómo funciona?
2: Es muy sencillo. Sería bien importante que antes de acercarse, ya sea a una inmobiliaria o con un vendedor, que se acercaran a nosotros para explicarles cuáles van a ser los pasos que tenemos que seguir y qué documentos es con los que tiene que contar la vivienda. Y los vamos llevando de la mano. Es muy, muy, muy sencillo realmente. Prácticamente un trámite de vivienda nos lleva entre 20 y 30 días naturales.
1: ¿En serio?
2: Es muy, muy rápido.
0: Entonces, en la página de Fobiste nos enteramos, pero por ejemplo, la suya tiene redes sociales como por si tenemos alguna duda.
2: Alra del Sur.
0: Alradelsur.com,
2: ahí nos pueden encontrar en todas las redes sociales, ahí estamos.
1: Perfecto, ingeniero, le agradecemos mucho que haya venido aquí a la Hora Nacional.
2: Muchas gracias a ustedes por la invitación.
1: Y muy interesante lo que nos dice.
2: Sí, muchas gracias.
1: Y así nos las gastamos aquí en la Hora Nacional, importante, interesante, todo.

0: La estrategia de atención a las causas busca ampliar las oportunidades para las y los jóvenes en sus comunidades.
1: Entre estas acciones se encuentran Jóvenes Transformando México, que impulsa la participación y el desarrollo de las juventudes. 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
1: La independencia de México tuvo historias que durante mucho tiempo quedaron en segundo plano. Antonia Luisa Nava fue una mujer que participó activamente en la lucha insurgente.
0: Les contamos su historia para reconocer que las mujeres estuvieron presentes en varios frentes de la lucha independentista y que muchas de ellas asumieron riesgos, pérdidas y decisiones con fuertes consecuencias.
2: Antonia Luisa Nava nació en noviembre de 1779 en la villa de Tixla, en el actual estado de Guerrero. En 1810, residía en Jaleaca con su esposo, sus tres hijas y cinco hijos. A finales de aquel año, la Guerra de Independencia se extendió al sur del país con José María Morelos, a quien se sumaron influyentes familias de la región, como los Galeana y los Bravo, y líderes destacados como Juan Álvarez y Vicente Guerrero. La familia de Antonia también se unió a las tropas de Morelos y estuvo presente en la toma de Tixla. Antonia pronto destacó por su entrega a la causa, con labores de cuidado, pero también empuñando las armas, por lo que se le conoció como la generala. Antonia y su familia siguieron a Morelos en los años siguientes. Estuvieron con él en 1813 cuando se instaló el Congreso de Anáhuac en Chilpancingo y marcharon entre sus tropas hacia la desastrosa expedición de Valladolid. Durante la guerra Antonia perdió dos hijos, pero eso no la desalentó. Y aún tras el fusilamiento de Morelos, continuó con la resistencia insurgente. En febrero de 1817, las tropas de Nicolás Bravo y Nicolás Catalán fueron sitiadas por los realistas en el Cerro del Campo. De acuerdo con algunos relatos literarios nacionalistas del siglo XIX, tras un mes de asedio y resistencia, cuando las condiciones al interior del sitio eran desalentadoras, Antonia y un grupo de mujeres se presentaron ante Bravo para ofrecer sus cuerpos como alimento para los fatigados soldados que sufrían la falta de víveres. Según escribió Luis González Obregón, el ofrecimiento fue rechazado, pero conmovió a los soldados, quienes, con el apoyo de las mujeres, que se armaron de machetes y garrotes y salieron a pelear con el enemigo, lograron romper el cerco realista la noche del 14 de marzo de 1817. Antonia se mantuvo en la lucha hasta el final de la Guerra de Independencia. La generala formó parte del desfile triunfal del Ejército de las Tres Garantías en la Ciudad de México el 27 de septiembre de 1821. Alcanzada la independencia, se estableció en Chilpancingo con su esposo, donde vivió hasta su fallecimiento, el 19 de marzo de 1843, a los 63 años.
1: México Canta es un concurso que busca cambiar las narrativas de la música mexicana y que proyecta el talento de voces juveniles.
0: Después de varias etapas de selección y competencia, el concurso llegó a su final. En la siguiente cápsula les presentamos a los ganadores: Brian Soto, Tiffany Galavis y Lisandro Espinosa.

0: Y esta noche vimos a 8 jóvenes con 8 versiones de la música mexicana. 8 canciones que nos demuestran la grandeza musical de México y la esencia de esta iniciativa. Nuevas narrativas, hermandad entre los jóvenes y el fortalecimiento de la identidad nacional.
1: Que detrás de cada uno de estos jóvenes hay muchas personas, hay sueños y ganas de transformar las narrativas para construir una nueva

0: Las personas ganadoras de México Canta son Tiffany Galvis,
1: Lisandra Espinosa
0: y Brian Soto.
2: México Canta, que hizo esto posible y que hizo mis sueños cumplir, la verdad, muy agradecido.
3: A toda la gente que está aquí, a toda la gente que está votando desde sus casas, muchísimas gracias. A todos los que nos apoyaron, porque fueron demasiados, muchísimas gracias.
4: Este ha sido mi sueño, la verdad, toda mi vida este ha sido mi sueño. Nunca me he sentido tan cerca de lograr algo. Ahora tener estos significa el mundo para mi mamá también, que haya podido estar aquí y que se haya sentido tan orgullosa. Estoy muy contenta.
5: Y ya llegó una semana más de nuestra Chilanguía. Entonces, si están buscando qué hacer en la Ciudad de México, aquí les dejamos una selección de actividades culturales para que vayan en familia, con amigos o simplemente para que se den una vuelta y descubran algo nuevo.
6: El jueves 24 pueden escuchar música antigua con el ensamble Las Goldberg a 4-1 en la sala Carlos Chávez del Centro Cultural Universitario. Una oportunidad para escuchar una obra de Johann Sebastian Bach en una interpretación de música de cámara y acercarnos a uno de los grandes compositores de la historia.
5: Ese mismo jueves, en el Museo Universitario del Chopo, pueden encontrar una opción para los que les gusta el cine mexicano. Se proyecta Sobre las olas, del director Horacio Alcalá, como parte del ciclo Cineastas Mexicanos Contemporáneos. Esta actividad tiene costo, pero hay descuentos para estudiantes, maestros, personas jubiladas e integrantes de la comunidad UNAM.
6: Y mucha atención, porque el viernes 25 comienza uno de los grandes encuentros culturales de esta temporada, Festival Cultura UNAM, que hasta el 11 de octubre reunirá música, teatro, danza, cine, artes visuales y otras expresiones en distintas sedes universitarias. Hay actividades gratuitas y otras con boleto, así que vale la pena revisar la programación en su página oficial www.festival.culturaunam.mx.
5: Para el sábado 26, una opción especialmente bonita para niñas y niños es Techpactia y Namochcali. Nos gusta la biblioteca, en la biblioteca Alaide Fopa del Centro Cultural Universitario Tlatelolco. Y ese mismo día también pueden participar en la actividad La Memoria del Presente en el Colegio de San Ildefonso.
6: La Ciudad de México siempre tiene algo que contarnos, solo hay que salir a descubrirlo. Armen el plan, invitan a la familia o a los amigos y dense la oportunidad de disfrutar nuestra ciudad a través de su cultura. Nos escuchamos la próxima semana.

0: El carnaval Zoque Coiteco ilumina la tierra chiapaneca en Ocosocuautla de Espinosa. Una celebración de más de 500 años donde la raíz originaria Zoque se funde con la herencia árabe y la tradición cristiana. No es solo una fiesta, son 6 días de ritual, de ofrenda a Tajajama, el Padre Sol, que marca el inicio del ciclo agrícola, la renovación y la continuidad de un pueblo que se reconoce en sus cowinás, casas sagradas donde la comunidad se organiza.
1: Creo que es el privilegio más grande para mí haber nacido en esta tierra, ¿no? Ocosocuautla me ha regalado todo lo que soy en la vida, desde persona, profesional y sobre todo ser un representante de nuestra cultura que tenemos en nuestro carnaval Zoque Coiteco.
2: Ser Zoque es un orgullo, una alegría muy grande, una representación en la cual nosotros demostramos nuestra identidad de nuestra tierra chiapaneca.
0: En cada cowiná, el pueblo se encuentra y al visitante se le da la bienvenida con harina de maíz en el cuello, que lo hace parte de la comunidad. Bailan el tigre y el mono, suenan la flauta y el tambor, y las comideras comparten el alimento sagrado, el cacapote, el puchinú y el huacasís caldo.
3: Pues con mucha alegría, sobre todo con mucho orgullo, porque pues somos un pueblo auténtico y sobre todo un pueblo con identidad. Eso es un privilegio que tiene este pueblo, que a través del tiempo pues seguimos preservando nuestra historia.
1: Cuando yo me pongo este traje, cuando tengo la oportunidad de estar en el carnaval, lo hacemos con más pasión, porque sí creemos y estamos seguros de que sí movemos todo lo que hay en el universo para que tengamos lluvias, para que tengamos una buena cosecha y el pueblo sea muy rico en eso.
0: Es la ofrenda de la comunidad que agradece y marca un ciclo que se renueva. Vecinos, familiares y visitantes unidos para pedir lluvia, abundancia y buenas cosechas como hace 500 años. Así se vive el carnaval Zoque Coiteco.

0: Para cerrar esta primera media hora y aprovechando que estamos en el mes patrio, los dejamos con una frase de Leona Vicario. No solo el amor es lo que me ha hecho tomar parte en esta causa, también el convencimiento de que es justo y necesario.
1: Totalmente. Esta frase nos sigue recordando a más de 2 siglos que la historia se construye con nuestras convicciones y participación.
0: Antes de irnos, queremos mandarle saludos a José Luis Hernández Álvarez, Carlos Alberto Lira Lozano, GMS Electrificaciones en Toluca y Rafael Vázquez Castro.
1: También para Luis Calvillo, Cecilio Godínez, Verónica Muñoz Centeno, Carolina Corona Villarreal y Sergio Ponce en Washington, D.C.
0: Muchas gracias por acompañarnos todas las semanas. Recuerden que nos encuentran como La Hora Nacional Oficial en YouTube, Facebook, Instagram, TikTok, X, Spotify y en el número 55-34-83-42-39. 55-34-83-42-39. También nos pueden mandar un correo electrónico a lahoranacional@cegov.gob.mx.
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0: Ya estamos de regreso en la Hora Nacional y esta noche vamos a platicarles sobre los riesgos del uso problemático de la inteligencia artificial y de cómo acompañar a los menores en este nuevo contexto digital.
1: También les explicaremos cómo funciona y cómo conseguir la llave MX, una identidad digital que nos sirve para tener acceso a distintos trámites.
0: El 21 de septiembre es el Día Mundial del Alzheimer. Vamos a hablar de los síntomas, el diagnóstico y el tratamiento paliativo.
1: La música tradicional también es una forma de preservar el conocimiento. Hoy vamos a escuchar a Majetzi, con raíces otomíes y mazahuas.
0: Síganos en la Hora Nacional Oficial. Estamos en YouTube, en Facebook, Instagram, TikTok, X, Spotify y en el número 55-34-83-42-39.
1: Y también nos pueden mandar un correo electrónico a lahoranacional@segob.gob.mx. La inteligencia artificial puede hacer muchas cosas en segundos. Responder preguntas, generar imágenes, escribir textos o explicar conceptos. Para niñas, niños y adolescentes, el reto está en aprender a usar esa herramienta sin que se convierta en un sustituto de la convivencia, el aprendizaje o el acompañamiento de los adultos.
0: Y no se trata de prohibir la tecnología, sino de aprender a poner límites, revisar qué contenidos consumen los menores y detectar cuando su uso empieza a interferir con su vida cotidiana.
1: Si necesitan orientación sobre salud mental o consumo problemático de la IA en niñas, niños o adolescentes, pueden contactar a Conasama. La línea de la vida, 800-911-2000, está disponible de manera gratuita las 24 horas, los 365 días del año. Hablar de salud mental es hablar de bienestar, de cómo enfrentamos los retos y de nuestra capacidad para pedir ayuda cuando la necesitamos. Hoy en día, nuestra salud mental, además, está vinculada con nuestro uso de inteligencias artificiales y tecnología.
0: Y para conocer el panorama de nuestro país y qué se está haciendo para atenderlo, está con nosotros el día de hoy el doctor Guillermo Peñalosa Solano, psiquiatra adscrito a la Comisión Nacional de Salud Mental y Adicciones, CONASAMA.
1: Antes de platicar con él, hay que recordar que las personas que tengan dudas o necesitan orientación pueden checar la página oficial www.gob.mx/salud/CONASAMA o comunicarse a la línea de la vida, que es el 800-911-2000, y está disponible las 24 horas, los 365 días del año. Ahora sí, doctor, muchas gracias por acompañarnos aquí en la Hora Nacional.
2: Muchas gracias por la invitación y desde la CONASAMA estamos muy felices de participar aquí.
1: Y con la pregunta, para que la gente que nos está viendo y escuchando tenga un poquito de claridad, ¿cómo es que se vincula nuestro uso de tecnologías e inteligencias artificiales con la salud mental?
2: Bueno, pues ha sido un tema bastante interesante, sobre todo que es algo emergente, en especial el exceso de uso de la inteligencia artificial en los últimos años. Todo esto generó una sensación de necesito buscar ayuda. Desgraciadamente, en la pandemia estábamos encerrados, ¿verdad? ¿Y qué es lo que teníamos a la mano? La tecnología. Sin embargo, hay una situación que ha estado incrementando en los últimos años, sobre todo en los últimos 4 años, sobre el uso de estas inteligencias artificiales como si fueran terapeutas. Sin embargo, el hecho de que le estén delegando toda la responsabilidad sobre su salud mental a una inteligencia artificial, creo que es algo que tenemos que tener muy en claro que pues es un error. Sobre todo porque están diseñadas este tipo de plataformas para tratar de aludirte, tratar de convencerte de cosas y de no realmente confrontarte como sucede en la terapia.
1: Como que te dan por tu lado, ¿no? Ay, qué genial todo lo que dices, tienes toda la razón, claro que es así.
2: No está generando una confrontación, que es lo que pasa en el espacio de la psicoterapia, donde necesitamos ya conocer al paciente, a la persona, y decirle, oye, ¿no te parece que esto que estás realizando pues también tiene una cierta responsabilidad tuya, por ejemplo?
1: ¿Hay algo así como también ya que se haya identificado un exceso de uso de herramientas de inteligencias artificiales al grado de que la gente quizás sea ya dependiente de esto y no esté pudiendo tomar decisiones por sí mismo?
2: Como tal, en sí, lo que se ha observado y sobre todo cuando ya hay un paso de la cognición, sobre todo en el neurodesarrollo, en la parte de los niños, niñas y adolescentes que están pues apenas generando su propio pensamiento crítico, lo que sí se ha visto es que hay una disminución en su pensamiento crítico o hasta en la cognición, vaya, en las cuestiones de planificación, de toma de decisiones y demás, y sobre todo en el conocimiento, qué tanto lo pueden llegar a realmente establecer. Eso sí, ya lo tenemos muy bien estudiado y se ha visto que va hacia la baja. La tecnología está ahí para ayudarnos, claro que sí, no hay que estigmatizarla, eso también es bien importante, no hay que satanizar estas cosas. Pero está también el buen uso, y como llegó de forma, pues de golpe para todos, ¿qué tan buen uso le estamos dando? Eso es lo que tenemos que tratar de imponer en la mesa.
0: Ay, doctor, pues ya hablamos de que lo más importante de todo esto es saber pedir ayuda. Eso es una parte fundamental de nuestro cuidado y el cuidado de nuestra salud mental.
2: Totalmente, y sobre todo que puede prevenir muchas otras condiciones de salud mental, no solamente la ansiedad, no solamente la depresión, y sobre todo en este mes de la prevención del suicidio, que

0: cobran un dineral por sus servicios o incluso que pueden asesorarnos de manera gratuita, quizá.
1: Totalmente, ¿no? O sea, vaya, desde lo que es este gobierno, ¿no? Uh-huh. Tenemos pues varias instituciones de salud. No solamente está la línea de la vida, están los centros comunitarios de salud mental y adicciones, que pues está el Iztapalapa, el Zacatenco, el Cuauhtémoc, que son servicios como ambulatorios de primer nivel. Uh-huh. Pero, pues bueno, también como para tener en cuenta, existen muchas otras asociaciones y muchas otras partes de gobierno que también se dedican a la atención de salud mental. Solo es cuestión de también buscarlas. Y también la línea de la vida te ayuda a decir, ¿sabes qué? En tu estado hay algo aquí cerca, te puedes ir a esta dirección y te pueden apoyar en cuanto a salud mental. No, no necesariamente pues se tiene que llegar a la centralización.
0: ¿Nos recuerda la línea de la vida por cualquier cosa?
1: Claro que sí, es el 800-911-2000.
0: Para lo que sea, llamamos 24/7.
1: Así es, por favor. Y también puede meterse a la página de gobierno en donde se encuentran pues las direcciones de los lugares de atención gratuita, por supuesto.
0: Buenísimo, doctor. Pues muchísimas gracias por acompañarnos.
1: Muchas gracias por la invitación.
2: Gracias, doctor Guillermo Peñalosa. Y muchísimas gracias a ustedes por seguir con nosotros. No se vayan.
0: Otro tema importante es saber cómo acompañar a nuestras niñas y niños para que se conozcan, se acepten y aprendan a valorar aquello que los hace diferentes. Porque sentirse seguros de quiénes son también es una forma de cuidar su bienestar emocional.
2: Y justamente de eso nos habla El dragoncito que no sabía rugir. Una historia que, a través del teatro, nos invita a reflexionar sobre el bullying, la aceptación y la importancia de no intentar cambiar a nuestros niños para que encajen.
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4: Buenas noches, México lindo y querido. Es hora de disfrutar de la fantasía, del arte que el teatro representa en la hora nacional. Hoy tengo a tres amigos aquí, a Merlino.
5: Hola, ¿cómo están? Mucho gusto. Soy el mago Merlino.
6: Hola, amigos, ¿cómo están?
4: Y a mi compadre Bruno, ¿cómo estás?
7: ¡Hola!
4: Y ellos tres vienen a platicarnos de una obra que se llama El dragoncito que no sabía regir. ¿Y de qué se trata la obra, muchachos?
6: La obra va de un dragoncito que precisamente nace sin saber rugir y arrojar fuego. Y era la última esperanza del reino para salvarlo de las sombras. Y cuando el dragoncito no sabe rugir, se convierte en la desilusión de todos.
4: Porque todos pensarían que un dragón debe lanzar fuego.
6: ¡Chamas!
5: Fuerte y gruñir y todo. Y aquí en el reino de Baldor.
4: No sé.
6: Por más que lo intentaba, no salían flama ni llamas.
4: Y salen hijas al flamín. Pero eso va a ser diferente, claro.
5: Mira, lo extraordinario de eso, lo que te hace diferente, es lo que te hace especial. Esas burbujas tenían mucha luz.
6: Porque es la luz de la alegría de los niños, y con eso descubrimos que podíamos vencer a la dama de las sombras. Y descubrimos que ser diferente es lo que debía ser, y ese es el mensaje de la obra.
4: Oye, Bruno, cuéntame, ¿tú qué haces en la obra?
7: Yo soy un elfo, un ciudadano del reino de Baldor. Y nosotros tenemos un lema muy importante. En el reino, nada debe ser diferente, porque podría ser mal visto por los demás y hasta peligroso.
5: Pero ahí la diferencia es donde está lo que te hace realmente ser especial y le puede dar luz a este mundo.
4: Cuéntanos, Merlino, entonces si hay algún niño o niña que allá afuera se sienta diferente a los demás, ¿qué tiene que hacer? ¿Tener miedo? ¿Aceptarse?
5: No tiene que aceptar que hay magia. Siempre hay magia en el corazón. Ahí donde tú crees que de pronto ya no se puede, se puede encontrar la luz y las burbujas mágicas. Exacto. Que logran vencer a la oscuridad. ¿Con qué? Aceptándote tú, que eso que te hace diferente también es lo que te hace extraordinario. Bueno, también tienen otra compañera, se llama Chispa, la dama de las sombras, que fíjate que esta dama de las sombras no creas que fue mala por ser mala. Dice que la tristeza que le daba es que se fue volviendo mala porque no la aceptaban
6: por ser diferente.
5: Por ser diferente.
6: Exacto.
5: Que nació de la tristeza, su maldad, ¿verdad?
4: Tal vez solo necesitaba un abrazo.
5: ¡Eso! Y eso pasa al final.
4: Bueno, pues entonces hay que ir a ver la obra. ¿Dónde los podemos ver? ¿Cuándo los podemos ver?
6: El dragoncito que no sabía rugir se está presentando, llevamos 3 semanas, con llenos totales en el teatro Telón de Asfalto, todos los domingos en el mejor horario, a las 12 horas del día.
4: Recomendadísima.
6: Súper recomendadísima.
4: No importa si soy 4añero, 60añero.
6: No, es para niños de 1 hasta 99 años. Recuerden que la magia siempre está dentro de nosotros mismos.
4: Ustedes son la...
5: Oye, el director, el escritor, el de la música y todo, se llama David Tort.
4: Que por cierto, hay que agradecer a David Tort, a Carlos Lomont y a Germán Gastelum, que estuvieron aquí acompañándonos en este bonito set. Y muchas gracias por venir.
6: Muchas gracias.

0: Orlando. Gracias a todos y por favor vayan al teatro porque el teatro es cultura.
1: Sí. Suelten las burbujas. Eso.
2: Hoy en día nuestra identidad también es digital y como una parte de los trámites públicos ya se hace en línea, es muy importante tener la llave MX.
3: Esta herramienta nos da acceso a distintos servicios digitales si es necesaria para trámites y registros, entre ellos algunos relacionados con las becas para el bienestar de educación básica.
2: Si todavía no tienen su cuenta, pueden entrar directamente a www.llave.gob.mx. Ahí pueden empezar el proceso y consultar la información oficial. En la siguiente cápsula les vamos a explicar paso a paso cómo tramitarla. Tomen nota.
4: Y llegó el momento de resolver todas nuestras dudas en tecnología. Hoy vamos a hablar de una herramienta que literalmente nos abre las puertas a trámites, servicios y todo lo que nos podamos imaginar. Axel, bienvenido.
5: Muchas gracias, Rose. Saludos a todo nuestro auditorio. Y sí, tienes razón, el gobierno de México está innovando la forma en que realizamos los trámites.
4: Explícame bien qué es esta llave MX, ¿cómo funciona?
5: Vamos a pensar que esta llave es como una identidad única y digital, con la cual vamos a realizar diferentes trámites del gobierno. Adiós a las filas.
4: Pero tú nos vas a explicar paso a paso.
5: Claro que sí. Me gustaría decir que la Agencia de Transformación Digital y Telecomunicaciones está haciendo un esfuerzo para que todos los trámites de gobierno se puedan acceder con esta llave MX. Es de ahí su importancia. Es sumamente fácil y rápido. Primero que nada, vamos a entrar a www.llave.gob.mx. Posteriormente nos va a aparecer un botón que se llama Crear Usuario. Le damos clic y vamos a introducir nuestro CURP. Solo necesitamos tres cosas, el CURP, nuestro correo electrónico y un número de contacto. En la plataforma nos va a pedir que verifiquemos que nuestro número de teléfono sea correcto, así como nuestro número de contacto, porque ahí nos van a llegar las notificaciones. Si meten algún dato erróneo o tu correo está mal, puedes marcar al 079 y ahí una operadora te ayuda a realizar el trámite para verificar tus datos.
4: Entonces, sí tenemos asesoría.
5: Así es. También en la página vas a encontrar un link que se llama Olvidaste tu contraseña y ahí puedes restablecer tus datos para poder acceder de nuevo.
4: Pero si alguien tiene alguna duda, ¿dónde te podemos localizar, Axel?
5: Cualquier duda que tengan con respecto a esta llave MX me pueden escribir a axeltecnotips en Instagram o también a mi correo electrónico axeltecnotips@gmail.com.
4: Y fíjate que una de las preguntas que constantemente nos llega es ¿cuál es la diferencia o por qué la importancia de tener la llave MX?
5: Mira, vamos a tener la oportunidad de acceder más rápido a trámites, programas, porque ya contiene nuestros datos. Okay. Entonces te ahorra bastante tiempo. En la página vas a encontrar un listado enorme de trámites que ya puedes acceder con esta llave MX.
4: Entonces es muy necesario sacar esta llave MX.
5: Súper necesario y vamos a seguir utilizando. Y recuerden, digitalizar es innovar y vamos a estar mejorando cada día en este mundo de la tecnología, ¿verdad?
4: Claro.
5: Inscríbanse en llave.gob.mx.
4: Muchas gracias, Axel. Y ya saben que todas y todos ustedes realizan esta sección junto con nosotros. Por favor, escríbanos, díganos qué tipo de trámites son los que necesitan.
5: Así
4: más
5: es,
4: fácil.
5: Nos han estado escribiendo acerca de la CURP, de actas digitales y bueno.
4: Hay muchas dudas, Axel, así que yo te agradezco mucho que estés con nosotros.
5: Muchas gracias, Rosa.
4: Y gracias a todos ustedes por permanecer aquí en La Hora Nacional.
3: El Alzheimer es la forma más común de demencia y provoca un deterioro progresivo de la memoria, el pensamiento y otras capacidades mentales. En México se calcula que alrededor de 1.3 millones de personas viven con esta enfermedad.
2: Vamos a hablar mucho más del tema en un minuto, pero antes queremos recordarles que si necesitan más información sobre la atención del Alzheimer, pueden llamar al Instituto de Neurología en el teléfono 55 56 06 38 22.
3: 55-56-06-38-22. Sí, hoy está con nosotros el doctor Raúl Medina Rioja, médico adscrito al Departamento de Urgencias del Instituto Nacional de Neurología y Neurocirugía Manuel Velasco Suárez. Doctor, bienvenido a La Hora Nacional.
6: Hola, muchas gracias. Gracias por la invitación. Un placer estar aquí con ustedes.
2: Gracias por venir una vez más a platicarnos de una enfermedad que quizá es de las que neurológicamente más se conocen como en el ojo público, en el imaginario de la gente, pero que a lo mejor no entendemos muy bien de qué va. Entonces, ¿nos podría platicar un poquito sobre qué es el Alzheimer y qué es lo que está pasando en el cerebro de las personas que desarrollan esta enfermedad?
6: Sí, claro. La enfermedad de Alzheimer es una enfermedad que pertenece dentro de este grupo tipo de demencias, ¿no? En el cual es un grupo de enfermedades en las que el cerebro poco a poco va perdiendo ciertas funciones. Alzheimer es la más frecuente. Se estima que son como el 60-70% de todos los casos de demencia. Ahora, a nivel cerebral, ¿no? A nivel microscópico y macroscópico, se caracteriza porque varias partes del cerebro se hacen más chicas. El término médico de esto es atrofia. Si vemos todavía con más detalle a nivel microscópico, hay depósito de dos cosas en los cerebros de las personas que viven o vivieron con esta enfermedad. Una cosa llamada amiloide y otra cosa llamada proteína tau. Se cree que esas proteínas, por muchísimos mecanismos que todavía no entendemos, junto con otros factores ambientales y demás, causan un proceso degenerativo en el cerebro de las personas.
3: Bueno, dos preguntas. La primera, ¿es hereditario?
6: Para hablar de hereditario, creo que vale la pena hacer como la aclaración entre algo determinante y un factor de riesgo. Algo determinante es una variante en algún gen que lo heredamos de algún familiar y sí o sí vamos a tener la enfermedad.
2: Como la enfermedad de Huntington.
6: La enfermedad de Huntington, exactamente, es un ejemplo muy, muy bueno. Existen algunos de estos genes que son determinantes para la enfermedad de Alzheimer. Son los más raros, ¿no? Se estima que es del 1 al 5% de todos los casos. Y existen los factores de riesgo. Un factor de riesgo es como fumar. Sabemos que fumar aumenta el riesgo de tener cáncer, pero no todas las personas que fuman lo tienen. Entonces, existen varios genes dentro el espectro de enfermedad de Alzheimer, algunos se conocen, muchos, ¿no? La realidad, que nos dicen, si esta persona tiene estas combinaciones, tiene un riesgo aumentado, pero al 100% puede o no que desarrolle la enfermedad.
3: Y para poder prevenir o al menos reducir el riesgo de tener Alzheimer, ¿qué hábitos podemos ir incorporando desde ahora?
6: Por fortuna, dentro de todos los factores que existen para aumentar el riesgo de desarrollar la enfermedad, se dice que un 45% son factores que nosotros podemos modificar. ¿A qué me refiero con esto? Pues cosas que nosotros podemos hacer relativamente sencillas para bajar nuestro riesgo. Entre esas, si tenemos alguna enfermedad crónica como diabetes, hipertensión, colesterol alto, tratarlas. Si tenemos alguna enfermedad psiquiátrica no tratada, pues tratarla también. Cosas como el aislamiento. Si nosotros somos seres sociables y conservamos esas redes, nos va a ayudar muchísimo a reducir nuestro riesgo.
2: ¿Cuáles son las primeras señales que a veces es fácil tal vez confundir con solamente cosas características de un aumento de edad, ¿no?
6: Claro. Existen algunos cambios que conforme nosotros vamos envejeciendo son esperados, ¿no? Obviamente si esto se hace un problema y impide la comunicación, pues podría ser un dato de alguna de estas enfermedades. Los primeros síntomas o los más frecuentes en la enfermedad de Alzheimer son olvidos, pero olvidos en el contexto de una persona que igual y no era así antes.
3: Oiga, doctor, y cuando las personas cercanas, los familiares, empiezan a notar estos cambios, ¿qué es lo que tienen que hacer y cuáles son los principales cuidados que necesita una persona que tiene Alzheimer?
6: Lo primero es no normalizarlo. Estamos en una sociedad en la cual es muy normal que nosotros creamos que olvidar las cosas es perfectamente normal. Y hasta que no llega a un estado muy avanzado de la enfermedad, donde no comen, no se mueven y demás, ya acudimos a consulta. Lo primero sería eso, no normalizar los cambios cognitivos, buscar atención cuando vemos los primeros síntomas que nos llamen la atención, valga la redundancia, y a partir de eso, intentar llegar a un diagnóstico definitivo. En función del diagnóstico definitivo, nosotros podemos implementar medidas específicas para la enfermedad que tenga la persona o el paciente, con la intención de modificar un poco el curso de la enfermedad, tenga mejor calidad de vida, que eso es fundamental y sí, no tenemos que olvidar.
2: ¿Quiere decir que no hay propiamente un tratamiento como tal?
6: Hay tratamientos que nos ayudan a controlar síntomas, algunos medicamentos que nos ayudan a mejorar un poco la concentración, pero como tal no modifican la enfermedad. Y hay terapias más nuevas que se dice que pueden modificar un poco el curso de los pacientes, pero la evidencia todavía está muy discutida. Pero la verdad es que, siendo muy sincero, no hay nada que pare la enfermedad al 100%.
3: Pero, doctor, y bueno, ya para finalizar, también es muy importante el cuidado que tienen que tener las personas que están a cargo de los pacientes con Alzheimer.
6: Ellos son una parte fundamental, ¿no?, del cuidado de las personas que viven con alguna enfermedad. Hay varias cosas que ellos pueden hacer. Número uno, construir una red de apoyo. A veces es difícil, ¿no? Pero si es solamente un cuidador el que se encarga de la persona que vive con la enfermedad, se puede desgastar. Y buscar programas de apoyo. La Sociedad de Alzheimer México, por ejemplo, ofrece estos servicios de escuela de día, en el cual los pacientes pueden estar cuidados un tiempo con actividades sociales que les ayudan muchísimo a su calidad de vida, actividades de terapia ocupacional o rehabilitación física.
2: Pues un poco con miras, si alguien que nos esté viendo o escuchando se quede con alguna duda o quiere más información, ¿tendrá usted redes sociales que pueda compartir con la audiencia?
6: Y la red social que utilizo principalmente, la red X, antes conocida como Twitter, sí, ¿no? Es @MedinaRiojaMD.
2: Perfecto, pues le agradecemos muchísimo que haya venido una vez más a la Hora Nacional.
6: Muchas gracias por la invitación.
3: Al contrario, doctor, muchísimas gracias y muchas gracias a ustedes. Por favor, no se vayan, quédense con nosotros.
2: En 2010, en Temascalcingo de José María Velasco, Estado de México, nació Majetzi, o Cielo, un proyecto dedicado a enseñar y promover la cultura, la lengua y la música tradicional de esta región. Majetzi interpreta música, danzas y sones de distintas regiones de México y ha llevado su trabajo a muchos espacios culturales del país.
3: Y hoy vamos a conocer su historia y la importancia de mantener vivas nuestras tradiciones. Y para esto vamos a platicar con Fernando Corona Miguel, promotor cultural, músico tradicional, multiinstrumentista y artista plástico de origen otomí y mazahua, y con el resto de Majetzi. Maestro, bienvenido. Bienvenido. Hola, a la Hora Nacional.
7: Gracias. Saludos a toda su audiencia.
3: Muchas gracias. Maestro, quisiéramos empezar que nos hiciera usted favor de presentar a los miembros de la banda.
7: Pues hoy me honra que me acompañe aquí el ingeniero Hugo Ramírez de Tepetzintla, Veracruz, y músico también multiinstrumentista y maestro de música huasteca, que nos ha apoyado en distintos conciertos a lo largo de esta trayectoria.
3: Muy bien, ¿y a su derecha?
7: Bueno, a mi derecha está la socióloga Eliat Cornejo Tenorio, del Valle del Mezquital, Hidalgo, y también es músico tradicional, ejecuta la jarana huasteca. Al lado está el maestro Luis Muñoz de Tecozautla, Hidalgo. También laudero, construye instrumentos.
3: Ah, de haber sabido me traigo.
7: Y es músico tradicional ya de hace muchos años.
3: Muy bien.
7: Al maestro que nos acompaña desde Pinal de Amoles, Querétaro. Él es músico de sones arribeños, ejecuta el violín. Y bueno, nos acompaña desde ese hermoso cielo querétano.
3: Perfecto.
2: Ahora, Fernando, platícanos un poquito, digo brevemente, ¿cómo nació Majetzi y qué te motivó a juntar a este grupo de gente tan talentosa?
7: Bueno, Majetzi tiene una responsabilidad social ahí en mi comunidad y en las otras donde mi trabajo me ha llevado a estar presente, porque encuentro luego dificultades para con nuestro patrimonio cultural intangible. Una de esas son que nuestra lengua está en extinción, nuestros músicos tradicionales ya están marchándose de este plano astral y otros asuntos, ¿no? Con la producción y reproducción de nuestros bienes culturales.
3: Y fíjese, es padre porque han llevado ustedes su trabajo a Bellas Artes, a la UNAM, han estado en Los Pinos, en el Canal 11, ¿no? Donde muchas personas pues pueden verlos, los pueden escuchar y ayudan a que estos valores, estas tradiciones no mueran con las nuevas generaciones. ¿Qué más se puede hacer para que esto no pase, para que esto siga adelante?
7: Algunas políticas comunitarias donde la comunidad sea quien se encargue de la reproducción de la cultura, ¿no? Y no estar esperando a que otras instancias sean las que hagan el trabajo. Este trabajo de Majetzi es un proyecto autogestivo, ¿no? Ha salido desde el puro esfuerzo, ¿no? De mis compañeros y mío.
2: Ahora, ¿cómo funciona Majetzi en la práctica, en el día a día? ¿Cómo se componen las canciones? ¿Cómo se decide qué forma parte de una presentación, del espectáculo? ¿Cómo se organizan, okay, digamos?
7: Dependiendo del concierto, el contexto del evento, metemos el repertorio. Se le llama a ciertos músicos. En este caso también trabajamos con escritores en lenguas indígenas de la Casa de Escritores ELIAC, Pluralidad Indígena, y también la OTIGLE, que es Organización de Traductores en la Ciudad de México.
3: Muy bien. ¿Cuáles son sus redes sociales para que la gente los pueda seguir más de cerca?
7: Bueno, está una que se llama Majetzi, Fernando Corona.
3: Perdón, bueno, maestro, se escribe Majetzi con H y Z e I latina, ¿verdad?
7: Con S e I latina.
3: S e I latina. Majetzi.
7: Majetzi, cielo, la lengua otomí.
3: Majetzi Fernando Díaz. Fernando Corona, perdón.
7: Sí.
3: Sí.
7: También están las de mis compañeros que tienen sus propios proyectos también.
3: Muy bien.
7: Sí. Perfecto. Voy a hacer comercial el trío Frenesí Huasteco.
3: Sí, pues ahí está.
7: El trío Hidalgo Son. El maestro Muñoz también es fundador de un colectivo, pero ¿cómo se llama? Taller de música tradicional en la Ciudad de México.
3: Qué interesante.
7: Él lo fundó. El maestro toca música ribeña con algunos proyectos allá de su región. Cada quien tenemos también otros proyectos.
2: Pues qué gusto conocerlos dentro de esta iteración. Qué bueno que pudieron venir a la Hora Nacional a presentarnos esta colectiva y que además no solamente nos lleva música, sino un montón de otros saberes y disciplinas para que podamos conocer un poquito más de la riqueza cultural de nuestro país.
7: Sí, que la cuidemos, por favor.
2: Claro. Muchísimas gracias, de verdad.
3: Muchas gracias y muchas gracias a ustedes. No se vayan porque viene lo bueno, viene la música.
8: Somos el proyecto Majetzi. Vamos a interpretar para ustedes La Manta. Estamos en la Hora Nacional. Hamadi.

0: Y así llegamos al final de esta emisión de La Hora Nacional. Muchas gracias de verdad por estar con nosotros desde sus casas, en el trayecto, en el trabajo o desde cualquier lugar donde nos escuchen y nos vean.
1: Hasta la próxima semana. Y recuerden que nos pueden escribir en La Hora Nacional Oficial. Estamos en YouTube, Facebook, Instagram, TikTok, X y Spotify. Y también en el número 55-34-83-42-39. También pueden mandarnos un correo electrónico a lahoranacional@segov.gov.mx.
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0: Hola, hola, bienvenidos una vez más a este espacio de Ya Oíste. Yo soy Génesis Sainez, más que feliz, emocionada de tratar un tema, pues del que se habla muy poco, la sarcopenia. A veces te sientes con menos fuerza, te cuesta más trabajo cargar cosas, subir escaleras, levantarte de una silla, pues todos esos puntos hoy los vamos a aclarar, y para eso tenemos una invitada muy especial. Nos acompaña la doctora Claudia Santillán Arriaga, que es especialista en medicina interna. Doctora, bienvenida, muchas gracias.
4: Muchas gracias, buenos días, gracias por la invitación. Y bueno, vamos a hablar de lo que la sarcopenia, como lo mencionaban ahorita, conocido desde ya muchos años, últimamente en boga en México. ¿Por qué? Porque vamos todos para ese diagnóstico o ese síndrome que actualmente se conoce. A la sarcopenia se le menciona como sarcopenia del latín y griego, que es sars, carne, penia, disminución, que es disminución del músculo, o también se le conoce como miopenia, músculo mío, okay. Penia, disminución. Y esto va unado a otros términos que se llaman dinamopenia, que es disminución en la fuerza, y por consiguiente también la cratopenia, que es la disminución en el músculo, disminución en la fuerza, y por consiguiente disminución en la actividad funcional diaria. Anteriormente se conocía que era un síndrome geriátrico, porque todos los cambios que vamos teniendo a partir de los 65 años van generando parte de estos síndromes geriátricos. Pero conforme han avanzado los años y los tiempos, se han hecho varios estudios condicionando que no solamente el paciente geriátrico, sino también el paciente que tiene enfermedades metabólicas, como pueden ser la diabetes, la obesidad, la insuficiencia cardíaca y recientemente más estudios sobre la enfermedad renal crónica.
0: ¿Cómo lo podemos como centrar de que no solamente es algo para la gente mayor, sino que es como una un desgaste prematuro, se podría decir?
4: Sí, un desgaste prematuro. Ya fisiológicamente a partir de los 50 años empezamos a tener cambios en las células de todo el cuerpo, pero ahora en México desafortunadamente somos el primer país de obesidad infantil. Al ser el primer país de obesidad infantil vamos generando mayor peso en nuestra estructura muscular y en futuro podemos llegar a desarrollar lo que es la obesidad, lo que es la diabetes mellitus y por consiguiente las enfermedades cardiometabólicas como la insuficiencia cardíaca. Entonces, todas esas enfermedades al tener un desgaste progresivo y crónico van a dar una disminución en la masa muscular corporal. Se comenta que después de los 50 años vamos perdiendo por cada año un 2% de masa muscular.
0: Wow.
4: Y después de los 65 años esto puede incrementarse hasta 13 a 24% anual, pero si tenemos otras enfermedades o no hacemos actividades preventivas, podemos llegar a un grado mucho mayor que puede llevarnos inclusive a la muerte.
0: ¿Cómo vamos a diferenciar que a lo mejor estamos en una buena etapa para tomar acción y decir, bueno, voy a hacer ejercicio o esto? O en dado caso, ¿cómo sé que yo tengo, ya estoy empezando con la sarcopenia o esta parte prematura?
4: En un paciente mayor de 65 años, ya podemos pensar en la sarcopenia. ¿Por qué? Porque tenemos alteraciones en todos estos factores sensoriales, marcha, se van modificando. Si estamos mucho tiempo en una sola posición, vamos a hacer contracturas musculares. Entonces, cuando yo me quiero estirar para ese ejercicio, me duele, y si me duele, ya no lo hago, o ya no lo realizo. Y un adulto mayor, que son afortunadamente no es una gran mayoría, porque ya actualmente vemos en los parques, en los gimnasios, en algunos bosques, mucha gente mayor haciendo actividad física. Entonces, ese poco que nosotros le invertamos en el ejercicio, que se considera que son 30 minutos al día, o 150 minutos semanales distribuidos en lo que nosotros podamos administrarlo de acuerdo a nuestros tiempos, nos va a ayudar mucho. Pero no solamente se considera que sea la caminata, la yoga, natación, que son ejercicios aeróbicos, sino también ya incrementarle un poquito en peso, ya sea con un poco de mancuernas, con polainas, o inclusive podemos en casa, si no puedo comprarme mi mancuerna o polaina, puedo llenar unos botecitos de agua o un recipiente con arroz, con frijol, con lenteja, con alpiste y cargarlos. Y en las piernas podemos hacerlo con la tela que tenemos en casa, que ya no sobra, llenarlo igual, se considera que sea de arena, pero no vamos a tener arena tan fácilmente, llenarlo igual con la semilla más chiquita que tengamos y ponerle un resortito o ponerle un velcro o unos broches para que lo podamos agregar tanto a los brazos como a las piernas. Y unos minutos, de 5 a 10 minutos que lo hagamos en casa, en lo que vemos las noticias, la televisión, nuestro programa favorito, o inclusive ya hay programas de ejercicio, sobre todo para adulto mayor, hay que hacerlos. Y con ese pesito que le pongamos nos va a ayudar a disminuir ese riesgo de la sarcopenia a corta edad. Cualquier paciente que tenga enfermedades crónicas, vamos a mencionar diabetes, obesidad, enfermedad cardíaca, paciente geriátrico, que curse con una recaída, como son una enfermedad o que requiere estar en el hospital por algún proceso infeccioso o descompensación, o inclusive que pueden llegar a requerir aditamentos como ventilación mecánica, están postrados en cama. Entonces su músculo no lo moviliza.
0: Claro.
4: Entonces muchas veces podemos ver al paciente hospitalizado y el familiar va y nos apoya a darle de comer en la boca, lo tiene apapachando en la cama, y no, al contrario, llegando hay que moverlo, sentarlo, que él coma para que no pierda esa funcionalidad. Y aquí tenemos que pedir apoyo, si lo hubiera, con una fisioterapia para que nos esté apoyando qué ejercicios puede mantener durante esa hospitalización para que se desgaste menos y pierda menos músculo. Otro es nutrición. Desde que llega el paciente al hospital, hacemos como un plan alimenticio para no perder tanto músculo y garantizar que el paciente esté ingiriendo su alimento. E inmediatamente que se egresa, mandarlo a rehabilitación física, a nutrición, psicología si está en condiciones y psiquiatría.
0: La proteína que venden o que pues consumen, que es como un suplemento, ¿eso ayuda? ¿O estamos hablando de mejor natural?
4: De todo natural. Mucha de la gente que va al gym le sugieren suplementos proteínicos, pero muchas veces pueden dañar o el hígado o el riñón. Claro. Y hablamos que la enfermedad del riñón es una de las que más sufren de sarcopenia. Wow. Entonces, nuestro músculo ya está establecido. Lo importante es trabajarlo y mantenerlo y movernos. Ya sea que yo tenga una enfermedad renal o cualquier enfermedad, mientras yo me mantenga activo dentro de las posibilidades, yo mantengo mi músculo. Pero si el paciente va a perder peso por la misma enfermedad y yo le doy un aditamento, un suplemento, todo es de preferencia natural, porque eso nos va a ayudar desde la digestión, desde la salivación, de la masticación, la deglución, la absorción de nutrientes, que es mucho mejor a darle un suplemento preparado. ¿Por qué? Porque la absorción va a ser diferente. Sí, y eso se llama un suplemento que Exacto. no equivale a la alimentación. Y muchas veces los familiares o los pacientes dicen, denme una nutrición, ¿por qué no me da hambre? Es por eso un suplemento nos ayuda, pero no sustituye a la alimentación.
0: Yéndonos a la prevención, para que no lleguemos, o sea, en estos casos yo que tengo 27 años, ¿no? Y yo no quiero que cuando llegue a la edad de los 60 tenga sarcopenia. ¿Qué puedo hacer desde yo ahorita para decir, voy a prevenir?
4: Si una persona es sana, no tiene ninguna enfermedad, ninguna comorbilidad, puede tener una alimentación, pero siempre sería ideal llevarlo a cabo con un nutriólogo.
0: Okay.
4: Y conjunto con un dietista, ya que el nutriólogo nos detectó que estamos sanos, entonces el dietista nos puede dar inclusive ciertas recomendaciones de cómo balancear lo que es el plato saludable, donde un porcentaje son verduras, carnes, cereales, proteínas, y en sí todo, y sobre todo los líquidos,
0: claro.
4: Sobre todo hidratarnos en forma correcta, porque nuestro cuerpo se basa en toda esta homeostasis o que sea todo parejo para que pueda absorberse todos los nutrientes, y sobre todo no saltarnos alimentos.
0: Importante.
4: Eso es algo muy importante, porque si no llevamos el desayuno, comida y la cena, entonces nuestro cuerpo va a tomar energía de donde no tiene y entonces va a empezar a alterar todo el metabolismo. Trata de hacer un sueño reparador.
0: Nuestro cuerpo habla y hay que escucharlo, hay que saber escucharlo y tomar el tiempo para darle, porque nada más tenemos una sola vida, hay que cuidarla. Nos vemos en el siguiente episodio de Ya Viste. Yo soy Génesis Zaine Silva. Hasta luego.

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0: Amigos, buenos días, ¿cómo están? 6:04 de la mañana. Qué gusto acompañarlos en este arranque de 21 de septiembre del 2026. Espero que se encuentren muy bien y que todos sus logros, todos sus objetivos, mejor dicho, logros, pues, ¿cuáles? Porque todavía ni comenzamos, ¿verdad? Todos sus objetivos los pueda cumplir, los pueda lograr esta semana. Que sea una gran semana para todos. Eso es lo que les deseo, que sea una gran semana para todos. Mi nombre, Jerónimo, mejor conocido en el barrio como Salatiel, y en la radio como su sala, salita de confianza, a quien, pues, primero que nada le agradezco al creador la oportunidad de dedicarme a algo que me gusta. Eso. No todos tenemos la dicha y la fortuna de hacer lo que nos gusta y que nos paguen por los que nos gusta. Entonces, eso hay que agradecerlo. Usted también, el día de hoy, si se dedica a lo que le gusta, si de ahí va el pan a la casa, pues agradezca. Y si no, pues también. No nos queda a veces más que de otra. A veces la vida se pone medio roñosa y hay que, pues, buscarle por todos lados, ¿no? Todos en la vida de repente hemos tenido que sacar las papas del fuego, poner el pecho a las balas, hacer cosas que muchas veces no nos agradan. Y ahí andamos. O sea, al final de cuentas, pues también es parte del aprendizaje. Así que sea lo que se dedique, si es, pues, nada más temporal, pues a sacar la mejor experiencia de eso y aprender, sobre todo en la vida. Así que, pues, bienvenido, maneje con precaución, que llegue con bien a su destino. Y mi querido Gustavito, ¿cómo durmió? ¿Cómo durmió la estrella de este programa?
1: No, bien, bien, tranquilo, escuchando tus palabras muy sabias. Iniciamos con todo la semanita y, pues, bueno, ya 21 de noviembre, de septiembre, ya me estoy adelantando las fechas.
0: No, pues casi dos meses, mi hermano.
1: 21 de septiembre, se nos fue o se nos está yendo muy rápido este mes, este noveno mes del 2026. Claro. Pero bueno, vamos a disfrutarlo. El clima del día de hoy, mira, amanecimos a gusto, amaneció así nubladito, máxima de 20 grados centígrados en estos momentos y la máxima va a ser de 24 y va a ir subiendo. Según mañana sube 2 graditos más. Luego miércoles, jueves y viernes, 27, 28. Pero dice que para la próxima semana, a partir de lunes, vamos a estar pegándole otra vez a los 30 grados centígrados. Eso es lo que marca aquí el pronóstico. Al final de cuentas, es pronóstico, puede cambiar. Pero ahorita, para la próxima semana, arriba de los 30.
0: Pues ahí está.
1: Pero, pues, bueno, si pensábamos que ya se había ido el calor, pues parece que no. Ahí parece sigue. Que todavía no desempolve las chamarras.
0: Vamos con música, pero antes nada más mencionarles que en EXA tenemos las festividades para celebrar y recordar en la Plaza de la Familia, por cierto, inspirada en Coco de Disney, que es Pixar, desde ahora hasta el 2 de noviembre en Disneyland, California Adventure Park. 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Música de J Balvin, ponte EXA.

0: Amigos, buenos días. Si estuvieron esta buena rola, vivir así es morir de amor. Y saludos a la banda que nos está escuchando en este arranque de semana. Si hay tráfico en la ciudad, repórtelo. Salitas, buenos días. Intenso el tráfico para bajar a las 5 y 10. ¿Saben qué pasó? Se lo agradeceríamos si la gente nos puede decir. Salita, buenos días, niño. Los mejores locutores de EXA. No seas así. Yo entro a trabajar aquí en San Diego a las 5 de la mañana. Siempre con ánimo, Salita, como bien lo dices, agradeciendo a Dios por otro día más. Eso es.
1: Eso.
0: Choque pasando. Ah, ok, ahí les va el reporte porque hay tráfico tan lento. Choque pasando el puente de las 5 y 10 de la Jaramillo rumbo a las 5 y 10. Tráfico lento desde la rampa. Me imagino que, evidentemente, mientras pase el tiempo, se va a hacer un poquito más de tráfico. Así que mucha precaución. ¿Por qué cuando... Bueno, aquí un mensaje para ti, criatura.
1: Ajá.
0: ¿Que por qué cuando te ponen nervioso le mandas un beso al GP?
1: No sé, GP. Ah, caray.
0: Sí, o a lo mejor es lo que escuches,
1: hermano. A lo mejor GP amaneció, pues no sé.
0: Romántico, buenos días.
1: Muy romántico,
2: saludos. Buenos días, Salita y niño de la radio. Los mejores favoritos locutores para mí y para Tijuana. Un saludito, excelente turno. Qué buen consejo, Sara, la verdad.
3: Nuevo mensaje de Mario.
1: Ah, Mario. Saludos a Mario. ¿Qué quiere tan temprano el Mario?
0: Dile que deje de fregar. Son las 6 de la mañana, bro.
1: Está esperando viaje, dile.
0: Ya, luego le pagas, bro. También tú nomás llevas 2 meses sin pagarle esos 200 varos. Es más, una copera hecha, papá, de 10 varos. Necesitamos 20 personas. ¿No? Buenos días.
4: Buenos días. Tráfico pesado para salir de Santa Fe. El tip, salgan a las 4 de la mañana. Gracias. Buenos días, bendiciones.
0: Bueno, es parte de, ¿no? Sí, 4 de la mañana, está muy cañón, bro. Pero, pues bueno, ya se empezó el trafiquito para salir de Santa Fe. Mucha precaución. Tráfico para bajar Colinas de la Presa, que también Colinas de la Presa últimamente
1: sí. Se ha
0: convertido ya en un cuello de botella tremendo. Terrible.
1: Se pone pesadísimo también ya en horas pico. Para bajar, para llegar al Simón Bolívar, tomar la vía rápida. Así que, pues sí, mucha paciencia y aparte, pues... No sé por qué los lunes de pronto como que hay más tráfico, ¿no? Como que pues vamos iniciando la semana, como que los lunes es día pesadito de tráfico, así que pues mucho ánimo para los que apenas van a salir de su casa, van a tomar carretera, van a tomar rumbo para la escuela o para el trabajo, paciencia.
0: Qué rápido se nos ha ido septiembre, muchachos.
1: Sí.
0: El 21 de septiembre, estamos a nada de entrar al mejor mes del año, lo que es de cada quien, que es octubre, y pues, usted sabrá por qué. Octubre, ¿por qué razón? Lo que es pumpkin pie.
1: Exacto.
0: Todo esto que tiene que ver con una tradición también muy mexicana. Deje usted de lado que es el cumpleaños de este muñeco, de este bombón que le habla, de este ser de luz, de este bebé precioso, de este bebecito mochito, de este sexy2@hotmail.com. Es que si eran nuestros hotmails antes.
1: Sí.
0: Sí, ese es el... Cumpleaños se celebró el 30 de octubre, digo, no se lo olvide, que he conocido ya otra personita que cumple también años el mismo día que yo. Es un amiguito de mi hija, de la escuela.
1: Ajá, ajá.
0: Curiosamente, su hermano cumple 29 y él cumple el 30, o sea, está...
1: Ok, no, o sea, sí.
0: Son unos seres de luz impresionantes. A ver, ¿cuántas personas conoce usted que cumplen el 30 de octubre además de su servidor? Seguramente pocas, además de Maradona también, perdón. Creo
1: Maradona también, Maradona. Sí.
0: Pocos, ¿no? ¿Quién es de octubre? ¿Quién es de octubre? Ponga aquí puntito para yo mandarle un beso y desearle la mejor de las suertes para hoy. Los de septiembre, esos no nos importa ahorita. Bueno, a mí particularmente, perdón ustedes.
1: No, bueno, ya va terminando septiembre, que hay muchos también de septiembre. Y, pero sí, a ver, de octubre, de una vez, pues ya repórtense.
0: Mira, 29 de octubre.
1: 29 de octubre, bien, casi.
0: Me cae bien, Carlitos. Buenos días, Salita. Ya casi se fue este año y no logré mis objetivos. Nunca es tarde, ¿eh?
1: Todavía se puede lograr.
0: Nunca es tarde, ella. A ver, ¿cuáles son esos objetivos? Igual, si podemos ayudarte a cumplirlos, pues uno está chido. 11 de octubre, Jorgito, qué bárbaro, brother. 11 de octubre, es una maravilla. Nevali es el 2 de octubre, te digo.
1: Ah, mira.
0: Carlita, pues, somos únicos y auténticos. 9 de octubre, mira, y estoy viendo Sara Ferrer, las fotitos, no, así pura gente coqueta. Yo soy del 31, mi bro, o mi amiga.
1: Chulo.
0: Felicidades.
1: Puro día de Halloween.
0: 2 de octubre, no se olvide, y cumple 9. Cumple 15 de octubre, el primer añito de la criatura. No,
1: mira,
0: debe estar que te lleva de emoción, ¿no? Mira, por acá, Venetia. Pensé que eran las donas, pero no. Venetia, fuerte abrazo, salud, 25 de octubre. 25 de octubre, mi querido Angelito Rodríguez. No, mira, nada más, eres un crack. Musicazo, bro. Nada más te tomas de las fotos con la guitarra. O sea, sí le toca la liga. Buenos días. Niños guapos, abraza a la vez. No, abraza a la vez. Bueno, si lo armamos nosotros, sí.
1: triste. Habrá, pues de una vez.
0: Pues de una vez, ¿no?
1: O sea, estamos más o menos como a un mes, hay buen tiempo, ¿no?
0: Si tú dices, yo pongo la casa o pongo el patio o el norteño, pues mira, conseguimos patio, conseguimos lugar. Estaría chido armar un cumpleaños, ¿no? De todos los que cumplimos en octubre.
1: De una vez.
0: 16 de octubre, chicos, somos dos. Ah, Dulcecito, no, mira, hasta el nombre, ¿no? Dulce. Qué dulce es cumplir el 16 de octubre.
1: Pero todos, tienes razón, a mí sí me gusta la temporada de octubre porque, bien lo dices, pues ya estamos como iniciando el otoño, pues viene todo lo relacionado con las festividades, prácticamente se da banderazo de salida de las festividades con las que terminamos el año. Estamos hablando de Halloween, estamos hablando del Día del Pavo y obviamente pues Navidad, ¿no? Las posadas y demás.
0: Tú lo has dicho todo, mi niño. ¿Thanksgiving cuándo es?
1: Pues es el tercer jueves de noviembre, o sea, no sé.
0: Es como octubre.
1: Es como octubre, ¿no?
0: Estoy diciendo como octubre,
1: muchachos. Exactamente.
0: ¿No? Saludos, Arita, cumplo el 23. Buenos días, chicos. Primero de octubre, Libra, el mejor signo. Mira qué bárbaro. Bueno, vamos a ir a corte comercial en unos minutos y regresamos para platicar de la información deportiva. Hubo Clásico Nacional, jugó el Cruz Azul, lo fue muy bien. A la chica.
1: Uf. Qué partidazo,
0: Déjeme burlo ahora sí.
1: No, pero ¿por qué?
0: O sea, partidazo, casi pues lo pierden.
1: No, ya estás como los americanistas casi te gano.
0: Es que casi lo pierden.
1: No, pero a ver.
0: Las Chivas dejaron de existir el segundo tiempo. O sea, un tiempo para uno, un tiempo para otro. Pero déjame decirte algo. El mejor tiempo fue el segundo. No hay duda de nada.
1: Pero es que en el primero.
0: Quizás soy antiamericanista.
1: Y es que en el primero el América ni metió las manos.
0: A ver. ¿Cuántas de jugadas de gol bien claras de Chivas?
1: Sí, o sea, se tiró a aguantar el marcador, no sé,
0: de Chivas,
1: pero
0: en el primer tiempo que digas, pudo haber sido 6-0.
1: No, bueno, o sea, sí tuvo varias, sí tuvo.
0: ¿Así como el América de claras? Así como
1: bueno, hacen, sí, es que
0: a ver, dime, nada más voy a decir una cosa. El gol, seguramente del torneo.
1: Sí, fácil.
0: Y se acabó.
1: Fácil.
0: Ya eso mancha todo lo que hizo la Chivas en el primer tiempo.
1: No, sí, ahí sí,
0: el
1: no, nada.
0: Del torneo.
1: Para Puskas si me dice, no, o sea, fue un golazo. Y de ahí el América se fue al frente. O sea, el envión anímico que les dio ese golazo, que era de otro partido o de otro América, la verdad es que sí, ahí sí nada que decir.
0: No, ni nada.
1: Pero fue un tiempo y un tiempo para cada uno. Yo creo que el empate.
0: Que, a ver, es que no voy a jugar un tiempo y un tiempo.
1: Es que así fue.
0: No, pues sí, pero tienes que salir a jugar a ganar.
1: Eso sí.
0: A convencer después de venir de un torneo que tú decías. La semana pasada. Es el torneo de la Chivas y vamos a ver a la Chivas.
1: Y lo sigue siendo. A ver, el primer tiempo.
0: ¿Con este equipo, así, con ese partido?
1: Fue un mal es como si habláramos del Toluca porque le remontó el Santos.
0: Impresionante lo del Santos.
1: Por eso.
0: Son las ganas de querer jugar.
1: Ya lo dijo.
0: Mira, sentir que se puede.
1: Saber que se pueda. Quitarse los miedos. Sacarlos afuera.
0: Eso.
1: Y bueno, pero bueno, sí, ya estaremos hablando de deportes, pero pues sí, fue un buen partido y fue un golazo de otra liga.
0: Vamos, regresamos.
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21: Buenos días, 6:38 a.m. Ya lo escucharon, vamos a hablar de deportes porque hay mucho que hablar. Vamos iniciando la semana, mucho que nos deja el fin de semana y pues vamos a empezar con la Liga MX. Mi querido Emor, ¿cómo estás? Buenos días, ¿cómo andamos? ¿Cómo amanecimos?
22: Buenos días, mi niño, mi sala. Aquí andamos a la orden. Sí, buena intensa actividad del fin de semana en los deportes. Y bueno, arrancamos con ustedes, díganme.
21: Pues con la Liga MX, vamos a arrancar con la Liga Local. Varios partidos muy buenos, y iniciamos con el equipo de casa, los Cholos de Tijuana, que pues, prácticamente le sacaron un empate, ¿no? A ver, platícanos, ¿qué pasó?
22: Así es, mi niño, iba ganando el equipo de Tijuana, tenía la ventaja de 2-0 frente al equipo de Pachuca en una cancha muy difícil, donde Tijuana ha tenido pocos triunfos y ahora estaba muy cerca, pero obviamente también el equipo rival cuenta. Lo que hay que destacar de este equipo del Loco Abreu es que está teniendo personalidad fuera de casa. Muchas veces, o teníamos muchos años antes de la llegada del Loco Abreu, de no tener un equipo que saliera, ¿no? Prácticamente era un cheque al portador en algunos momentos. Ahora va y da la cara, y realmente fue un resultado pues agridulce, ¿no? Porque iban ganando 2-0 más que nada, pero un empate en Pachuca realmente es un buen resultado.
21: Y bien lo dices, ¿no? También de poco a poco le he ido cambiando la cara a este equipo, y ahí lo tienen, los 8 primeros, o sea, bien por el equipo, sí, con un sabor, digamos, amargo, porque pues iba ganando, como bien lo dices, 2-0, y al final te sacan el resultado, te sacan los 2 puntos de los 3 que pudiste haber sumado, pero pues yo creo que también el rival cuenta, bien lo dices, y es una cancha complicada para cualquier equipo.
22: Sí, señor, y ahí hay que destacar lo que hizo Gilberto Mora, mete otro gol de penalti, el jovencito de 17 años, el futbolista más joven en la historia del fútbol mexicano en llegar más rápido a 5 goles con 17 años, está ahorita de subcampeón de goleo al momento. Es cierto, se le está despegando un poquito el mismo Salomón Rondón, el hombre que metió los goles el día de ayer contra el Pachuca, metió 2 goles y obviamente es el líder de goleo, pero ahí está, hay que destacarlo, es el segundo mexicano con más goles en lo que va del torneo, y hay que destacarlo porque no es un delantero, no es un goleador, y sí, aún así está teniendo buenos números frente al arco.
21: Y aparte que se está haciendo especialista también en cobrar desde los 11 pasos.
22: Sí, le pega como Raúl Jiménez, tiene Exacto. ahí un pasito, ya le hemos preguntado sobre eso, y sí, dijo que había estudiado un poco la técnica de Raúl Jiménez cuando estuvo en la selección mexicana de fútbol. Solamente ha fallado un penalti Gilberto Mora, pero lo metió ahí en el rebote, entonces prácticamente perfecto para cobrar los penaltis.
21: Ahí está. Oye, otros resultados que inició la jornada número 9 desde el día viernes. 1-1 Puebla Atlante, Juárez le pega a los Tigres que andan, pues, podríamos decir que en crisis, porque no se tenía presupuestado que perdiera con Juárez, ¿no? Como que esta jornada fue como de las sorpresas, las rompequinielas.
22: Sí, porque también Santos Laguna tuvo un gran triunfo, ¿no? Contra el equipo del Toluca, cuando todo el mundo se esperaría que como visitante lo iban a golear, terminó ganando en un partido medio raro. Obviamente se quejó el Turco Mohamed del arbitraje, pero pues eso no es culpa de Santos Laguna y tiene un gran triunfo. Ya van 2 partidos consecutivos ganados para el equipo de Aleco y Rara Gol.
21: Bien, por los Pumas les funcionó la canción. Y bueno, en otro partido también

0: Sí, el empate, ¿no? Contra el América en el Clásico Nacional. Ahí estuvo interesante el golazo de Borja, ¿no?
1: ¡Qué bárbaro! Pero ¿por qué siempre le pasa a los equipos que juegan contra el América que en los últimos minutos, o de plano es un equipo que juega solamente 10 minutos y cuando juega 10 minutos mete el acelerador y pues logra meter un gol o dos goles o hacer emocionante los partidos? Porque el primer tiempo fue todo de Chivas, amor.
0: Es el fútbol, la verdad, no le puede pasar a cualquiera, ¿no? No creo que haya influido nada que sea el América, así sencillamente le sacaron el empate a las Chivas. Estaba enojado Milito, por ahí se metió en el cara a cara con un reportero. Eso te habla de que obviamente no salió nada contento, y sobre todo por cómo se da el empate del América, ¿no? Con un golazo primero de chilena y después con una buena jugada ahí con Henry Martín dando una buena asistencia, ¿no? Entonces, me parece que eso es lo que más le dolió al Guadalajara, después de ir ganando 2-0, pero también eso te habla de lo que es un equipo como el América, ¿no? Que no tira la toalla, y también en el fútbol, como se dice, el 2-0 es el marcador más engañoso.
1: Así es.
2: Sí, y aparte, buen partido, buen clásico. La verdad es que teníamos tiempo sin ver un clásico tan intenso. Sí, todos los chivermanos nos quedamos con este sabor agridulce porque se pudo haber ganado después del paseo, el baile que se le puso en el primer tiempo al América. Se veían unas Chivas como el Barcelona y luego pues salieron unas Chivas como el mismísimo Juárez. O sea, muy luz y sombra en un mismo equipo, difícil de creer el funcionamiento de las Chivas. Entonces, yo creo que el empate es justo, pero sobre todo el espectáculo fue bueno, ¿no? ¿No te pareció así, amor?
0: Sí, estuvo bueno, la verdad que sí, como todo el Clásico Nacional, ¿no? De repente tiene interés por ser media temporada, pero al final de cuentas siempre llama la atención estos partidos. Y en otro juego, compañeros, hay que destacar un fuerte saludo a nuestro compañero Alexander Azuaje, la voz de los Toros de Tijuana, porque su primogénito Angelito Azuaje metió un golazo de espuela, de rabona, de escorpión, póngale como quieran, pero la metió con el talón Ángel Azuaje, el jugador de los Pumas, que se formó acá en la frontera de Tijuana. Vale. Con Cholos, pero que debutó con el equipo felino. Ahí está el primer gol en la historia de este chico, hay que destacarlo, es un seleccionado venezolano, tuvo la posibilidad de jugar incluso para la selección mexicana y también para la selección española, pero se decantó por la de Venezuela. Entonces, ahí la lleva pasito a pasito. Un abrazo, un saludo para nuestro amigo Alexander Azuaje. Felicidades por el gol de su hijo.
1: O sea, el vato de los Toros, el que dice, es la bandera, porque más o menos así. Ese vato es el su hijo es el futbolista.
0: Con las maletas en la puerta, para la calle, ¿cómo de que no? El mismísimo Alex Azuaje.
1: Qué ole, no, pues enhorabuena, ¿eh?
2: Muy bien.
1: Enhorabuena. Ojalá un día sí digas, ay, el hijo de felicidades, ya cuando tengamos ya más años aquí, felicidades al hijo del locutor de la radio que está aquí con nosotros en la mañana, que me dio gol.
0: Sí, no, yo quisiera que mejor digan, miren, descubrió una nueva fórmula.
1: ¡No, cálmate, amor! ¡Que metan gol! Fórmula, déjaselos a los que estudiaron.
2: No puede ser, amor, pero está bien, te pusiste muy muy exquisito, pero está bien, te la damos por buena, te
1: música,
2: la damos por válida.
1: Regresamos, buenos días.

0: Buenos días, señoras y señores, Emor Villa en la información deportiva, mi Emor. Vámonos al béisbol. Digo, después de que los Toros quedaron campeones, ¿ahora qué depara el destino para los Toros, Emor Villa?
1: No, pues a esperar la próxima temporada, mi sala, tranquilamente. A los jugadores que están en el equipo van a otros equipos en la Liga Mexicana del Pacífico, así que a seguir con la actividad de la Major League Baseball, donde los Padres de San Diego, está que no creen nadie, ya se pusieron ahí por encima, muy por encima de los Diamondbacks de Arizona, ya tienen 87 triunfos y están prácticamente a 3 juegos de clasificarse a la postemporada este año.
2: ¡Wow! Uy, o sea que con la barrida que le pusieron a los Marlins este fin de semana en esta serie, lo podrían hacer contra los Dodgers, ¿no? Porque es la serie que sigue, si no recuerdo, a partir de mañana, si no mal recuerdo.
1: Sí, señor, mañana arranca otra serie allá en Los Ángeles, en el Dodger Stadium, para los Padres, un anticipo de lo que puede ser una postemporada, una serie divisional, una serie de campeonato. Va a estar interesantísimo lo que hagan los Padres, y obviamente esta es la gran prueba de fuego para el equipo, porque obviamente pues ganarle a los Marlins no te asegura nada, ¿no? Obviamente también estos partidos son de temporada regular, pero enfrentar a los Dodgers en su casa siempre va a ser importante, sacar buenos resultados. Van a ser 3 juegos y después vienen los Diamondbacks de Arizona a casa, prácticamente para cerrar lo que va a ser la temporada. Solamente le quedan 6 partidos a los Padres de San Diego para acabar este año, y hay que recordarlo, podría ser la primera vez que se meten a playoff 3 años consecutivos, y obviamente sería un logro importante para el equipo.
2: Ok, o sea, esta semana prácticamente ya es la última de temporada regular, y pues vamos a ver si los Padres se logran meter, como lo dices, con estas victorias que obtuvieron este fin de semana, pues están más cerca de conseguirlo, ¿no? Porque mira, prácticamente ya nada más en la Liga Nacional están los Phillies, están los Cachorros, y están los Padres y los Diamondbacks para pelear por los... Son 3 comodines, ¿cierto?
1: Son 3 comodines, mi niño, exactamente. Los equipos, ahí están los Padres, que estuvieron batallando, pero ya se afianzaron en esta última recta, ¿no? Llevan buenos triunfos de manera consecutiva. El equipo de San Diego ya está más prácticamente más cerca del primer lugar de los comodines que de el segundo o del tercero. Con un triunfo podrían recibir en casa los Padres de San Diego. Es decir, esta serie, más allá de clasificarlos, le podrían dar la posibilidad de que jueguen como locales en los playoffs, que sería muy importante para el equipo de San Diego.
2: Uy, ok, pues hay que estar pendiente de los Padres porque se le vienen series bravas, ya lo acabas de decir, Dodgers y obviamente contra Diamondbacks, que podría llegar eliminado o podría llegar, pues prácticamente en esa serie a definirse el rumbo de los dos equipos.
1: Sí, ya prácticamente todo se está definiendo. En la Liga Americana ya están los Tampa Bay Rays clasificados, los Guardianes de Cleveland y el equipo de Texas, los Rangers, también Boston y Nueva York. Obviamente solamente queda un lugar, puede ser Toronto o Chicago White Sox, lo que están peleando. Inclusive Houston podría meterse en la pelea en esta última semana. Y en la Liga Nacional ya están clasificados Milwaukee, los Dodgers y los Bravos de Atlanta. Están peleando por meterse en los comodines Chicago Cubs, San Diego Padres, Philadelphia Phillies y también los Diamondbacks de Arizona, ya prácticamente eliminados los Piratas de Pittsburgh y el resto de equipos de la Nacional. Ahí va a estar bueno el cierre esta semana, que curiosamente el equipo de San Diego cierra aquí el próximo domingo, donde van a estar los Tucanes de Tijuana presentándose en el cierre de temporada.
0: ¡Guau! ¡Wow!
2: ¡Eso es todo!
0: Va a estar padre eso.
1: Pensé, va a la chona y todo el rollo.
0: Pensé que sí, los Piratas del Caribe, pero es una película hace rato. Es una película. Oye, pues cambiando de deporte, la NFL, que está ya en la semana 2 de 18, ¡qué rápido, loco! Ya vamos por la semana 3 y ya de repente vamos a abrir los ojos después de tenerlos cerrados y playoffs, ¿no? Y de repente todos somos NFLs, como FIFAs, pero NFLs. Sí. Fíjate que le veo bien a los Seahawks este año, ¿eh? Los Seahawks los veo bien, bien y de buenas, ¿eh? 31-7 a los Cardenales de Nuevo León.
1: Los que sí no están haciendo absolutamente nada son los Cargadores de Los Ángeles, sí. San Diego y Rancherías, porque la verdad, otra temporada agridulce que vamos a tener, ya 2 derrotas, prácticamente un equipo en la NFL, si quiere aspirar a algo, en las primeras 2 semanas es donde se puede afianzar. Estas 2 derrotas van a costar bastante para el equipo de los Chargers, que no ha podido ganar en este arranque de temporada, y se me antoja muy, pero muy difícil para el equipo que antes era de San Diego.
0: Que antes jugaban aquí en el Snap, lo que es hoy el Snapdragon, ¿no?
1: A un lado, donde está el estacionamiento del Snapdragon, ahora donde está el estadio era el estacionamiento del Qualcomm y viceversa. Wow. En aquellos años.
0: ¡Qué barbaridad! Pues bueno, ahí está la información, Morvilla, ¿dónde te seguimos? ¿Dónde estamos pendientes de todo lo que subes, de todo lo que transmites?
1: Arroba Morvilla en los deportes y arroba UMX Sports, síganos a toda la raza ahí, denle like, y obviamente también cheque lo que pasó con el gol de Morita, ahí tenemos el video, también todo lo que aconteció el fin de semana. Estuvimos allá en Ontario, California, mi sala, viendo los partidos amistosos de los Naranjeros de Hermosillo contra los Caballeros Águilas de Mexicali. Un fiestón loco, la verdad, impresionante lo que genera cualquier deporte mexicano en esta zona de California. Un estadio para 5,000 personas, llegaron 6,000 en sala a lo que fue este evento. No, la verdad, no te estoy mintiendo, tuvimos ahí mucho éxito en lo que fue estos dos partidos y lo que se viene para los Águilas de Mexicali y los Naranjeros de Hermosillo en la Liga Mexicana del Pacífico va a estar interesante.
0: Regresamos, damas y caballeros, 656, buen viaje.

0: bellísimo.
1: Lo que quieres saber y punto.

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5: Amiguitos, buenos días. Saludos a todos los pequeñitos que van rumbo a la escuela en este arranque de semana. Casi ya cerrando el mes de septiembre. Qué rápido, ¿no? Después de un regreso a clases que vaya, que ha sido un poco movido para papis, para mamis. Pero bueno, miren, no se preocupen porque ya tendremos el próximo viernes descanso.
6: Sí.
5: Porque es consejo. O sea que se ha ido la semana de alguna otra manera, o se va a ir la semana de alguna otra manera rápida. Pero bueno, antes de eso, desearles que tengan un arranque semana espectacular, que les vaya de maravilla. Si ya están despiertos, si están con ganas o sin ganas, también pues mándenos mensaje. Aquí el WhatsApp está disponible para todos ustedes, 664-281-5103. Y vámonos, que todo Tijuana se entera. Hoy es lunes, es aquí de que todo Tijuana se entera. Platícanos, ¿cómo te fue el fin de semana? ¿Qué hiciste? ¿Qué vas a hacer? ¿Te vas a ir vacaciones? ¿No te vas a ir vacaciones? ¿Qué te mandan desayuno? ¿No te mandan desayuno? ¿Tu mamá está enojada? ¿Tu papá está enojada? Platícanoslo todo, que todo Tijuana se entere. Arrancamos, criatura, que todo Tijuana se entere.
6: Que todo Tijuana se entere. Que sigo estrenando uniforme. ¿No eso te dieron uniforme a ti?
5: No, me dieron uniforme, pero a ver, ¿otra no traes que todo Tijuana se entere?
6: Que todo Tijuana se entere, no les quiero compartir noticias espectaculares, pero bueno, que todo Tijuana se entere también que para mamis y papis que nos están escuchando, esta mañana vamos a tener boletos para Sin Bandera.
5: Perfecto.
6: Ahí está, para que estén pendientes. Sala, que todo Tijuana se entere.
5: Que todo Tijuana se entere que me duele el dedo aquí.
6: ¿Por qué?
5: No sé. Como que me picó un mosco y ay, venía el mosco, pero con hambre, porque me dejó aquí una ronchita, o no sé si era un chingonyunga o no sé qué sea. Pero bueno, nada más quiero que todo el mundo sepa que me anda doliendo el dedo por el piquete de mosco, que no lo encuentro, nada más lo escucho zin, zin, y no lo encuentro aquí en la cabina.
6: Hay que buscarlo, hay que buscarlo.
5: Ay, caray. Buenos días, saludos, que todo Tijuana se entere.
4: Que todo Tijuana se entere que el gatito está bien bonito y se llama Hanna y es mujer.
6: ¡Ay, eso!
5: Oh. Ese no fue el gatito, ¿no? No se puede decir, ¿verdad? Sí, no.
6: Sí, no, espérate.
7: Que todo Tijuana se entere que yo fui a la playa en las vacaciones. Bye.
5: ¡Eso!
8: Que todo Tijuana se entere que no quiero ir a la escuela.
6: ¡Híjole! Pues
9: hola, Alexa, mi radio.
5: Hello.
9: Que todo Tijuana se entere que ya estoy llegando tarde a la escuela.
5: ¡Ay, no me digas eso!
9: Y yo no quería venir.
5: Bueno, ¿cuál está mejor, llegar tarde o no ir? No, pues la segunda, ¿no? Ah, pero mira, se pasa de volada, porque siempre es difícil el levantarse temprano, porque vimos un fin de semana donde el sabadito, pues descansamos, nos levantamos 9 o 10 de la mañana, el dominguito seguramente igual, y levantarte a las 5 de la mañana o 6 para empezar el día no es nada fácil, pero déjenles aplaudo, EXA Kids, porque
6: eso,
5: al final también eso es una parte importante de la vida, que es disciplina, que es esfuerzo, que es trabajo y... Y bueno, así es, y hay que ver lo mejor de las cosas siempre. Buenos días.
4: Que todo Tijuana se entere que nos levantamos tarde y tenemos prisa.
5: ¡Eso! Saludos a la mamá, que se le hizo tarde, se le pegaron los cúbicos.
6: ¡Que se muevan los carros!
10: Me gustaría decir que ayer de cumpleaños y si aprobaste su tipo de langosta.
5: ¡Ah! ¿Fuiste a las langostas o eres alérgico a la langosta?
11: Hola, EXA Kids, soy Mariel y que todo Tijuana se entere de que me quedé 3 días en un hotel en Mexicali para ir a una competencia estatal, pero no gané medalla. Pero eso no importa, al menos quedé en los de 20 lugares.
5: Mira.
11: Fue el número 20. Bye.
5: Eso, a ver, lo importante es participar. Muchas veces sí queremos el logro. Y fíjense, hablando de que todo Tijuana se entere, el fin de semana, no sé si había Exakids ahí, pero hubo un evento de robótica, uh-huh, un mundial nacional de robótica aquí en nuestro México lindo y querido, que era el, pues ahora sí que el evento para irse al mundial internacional de robótica. Y me dio mucho gusto ver a pequeñitos desde kinder, primaria, y por supuesto gente ya más grandecita, con todo ese tema de la robótica, de la programación. Había concursos para niños o pruebas para niños de preescolar. No, yo cuando vi dije, déjenme, a ver, no es como el PlayStation, préstenme el carrito de control remoto. Pero desde pequeños ya están metidos en ese tema de la programación y es padrísimo. Así que quien fue a participar, pues felicidades. Porque hay muchos de aquí de Tijuana, vinieron de toda la República Mexicana, de Sinaloa, de Monterrey, de Veracruz, de Oaxaca. Padrísimo, padrísimo. Pero bueno, saludos a todos. Le mando saludos a Sebastián, a Iván, a Pedrito y a Natalia, que nos están escuchando esta mañana maravillosa. Y también saludos a... querido Sebastián y Miranda, que van a la escuela. Miranda, ¿cómo estás? ¿Cómo dormiste? ¿Descansaste? ¿Soñaste bonito? Y Sebastián, ¿cómo estás, Sebastián? Espero que tengas un día maravilloso. Y no olviden que papá los ama con todo el corazón y que son sus superhéroes, Miranda y Sebastián. Son el mejor regalo que la vida les ha dado. Así que vámonos con música y regresamos en unos minutos. Antes, sí, claro, con todo el gusto del mundo. Ya sabes, aquí estamos, servicio al cliente, Matías, que cumples 12 años. Feliz cumpleaños, Matías, de parte de tu mamá, que te ama con todo tu corazón. Se llama Ceci, con todo su corazón. Y que tengas un día espectacular. 12 años no se cumplen todos los días. Y pues sí, ni modo que vamos a cumplir 12.
6: No, está bien. Felicidades, Matías, hoy por tu cumpleaños número 12. Que te la pases muy bien, que te festejen mucho y comas todo el pastel que quieras y te llevan muchos regalos. Así como la película de Lluvia de Hamburguesas, que llevan regalos.
5: Venga, son las 7:10 de la mañana, llega el árbol, es lo nuevo de Camilo Pontex.

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1: 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Regresamos 7:13.

0: Es Dua Lipa. Buenos días, ExaKids. Saludos a todos los que nos han escuchado en esta mañana maravillosa de arranque de semana 21 de septiembre, 7:20. Que todo Tijuana se entere, le pongo play.
1: Hola, soy la salita de la radio. Que todo Tijuana se entere que fue encenada la carrera de Barbie para apoyar a mi mamá.
2: Eso.
1: Bye, pónganse exa, soy Emilia.
0: Saludos, Emilia. Saludos. Fíjate que tengo unos amigos que también fueron a la carrera, a Oli, que le mando un saludo, que también fue, y fue su esposo Juanito y Elías, fueron a la carrera en Ensenada, padrísima, ahí se pasaron una playa que es playa hermosa, si no me equivoco, que también a echarse un clavadito, y después unos marisquitos, y vámonos de regreso a TJ, la carrera de Barbie, que dicen que esta carrera en otra parte, o sea, en la Ciudad de México.
2: Ajá.
0: Ah, perdónenme, trago mi cafecito que me está haciendo ojitos.
2: Sí, como tiene que ser, ¿no?
0: En la Ciudad de México, es que así hablan los cervecitas. Bueno, la Ciudad de México, ya, la Ciudad de México, ¿qué, Cruz? Que esa carrera no se puede ni correr, o sea.
2: ¿En serio?
0: Porque va tanta gente vestida de Barbie, de Ken y todo ese rollo que están padrísimos. Digo, no sé cómo subo la Ensenada. Pero qué padre.
2: Aquí fue la primera edición, ¿no? Apenas de esta Barbie Run.
0: No sé.
2: Sí, según yo fue la primera edición y pues creo que les fue bien. Pero pues bueno, si se sigue haciendo, yo creo que va a ir más gente cada vez, ¿no?
0: Yo quise ir, pero el peso no me dejó. No, ¿cómo? No, cálmese. Pues el tío va a correr, ¿no?
2: Es que al amarrarme las agujetas ya me cansé y dije, no va a poder correr.
0: Era de Barney. Perdón, era de Barbie. Era Barbie, no Barney. No sé. Buenos días, Salita, me quedé con las ganas de la carrera, pero me pesó el codo pagado. Bueno, es que no sé.
2: Okay.
0: Salita, saludos para el Taltetines y la Morenita que nos está escuchando. Buenos
2: saludos.
0: Días. Saludos a mis exalumnos del IBPK. Bueno, así se llama,
2: sí,
0: IBPK.
2: Sí.
0: Pues ahora sí que las siglas no sé cuál sean, pero Instituto Bueno, Favorito. Coreano.
2: Al BTS.
1: Que todo Tijuana se entere que mi mamá cumple años.
2: ¿Cuándo? ¿Hoy?
0: Pues para cantarle las mañanitas.
2: Sí,
0: pues, ¿no?
2: Saludos y felicitaciones.
0: ¿El norteño? ¿Le gusta el norteño?

0: placer a felicitarte.
1: Sí, señor, ¿cómo quedó? Bueno, saludos, feliz cumpleaños a tu mamá. Gracias por escucharnos.
2: Hola, Exa, soy Santiago. Ya hace mucho que no mandaba audios, pero que toda Tijuana se entere que voy a decir hoy en la asamblea el juramento a la bandera, pero no me lo sé tanto. Bye.
1: Bueno, es facilísimo.
0: Sí, no pasa nada.
1: Dile a la maestra, pues ayúdeme, maestra, también, no, pues pase lanza.
3: Hola, buenos días. Yo soy Emma. Hola, Exa Kids. Y quiero que toda Tijuana se entere que yo el 11 de septiembre cumplí años. Bye.
1: Wow, feliz cumpleaños, Emma.
4: Saludos. Hola, Salito y niño de la radio. Que todo Tijuana se entere que en octubre vamos a ir a Disney por primera vez, pero yo ya he ido como dos veces.
1: Oh, okay.
4: Pero va a ser la primera vez porque vamos a ir con un primo mío.
1: Okay.
4: Adiós.
1: Padrísimo, pues que la pasen increíble. Buenos días, Alani. Me gusta ese nombre, Alani. Que Tómico se entere a Sala. Que hoy se regalan flores amarillas a sus parejas. Ah, 21.
0: Ah, es 21. Por lo de. Sí, pues porque en muchas partes de Sudamérica o América del Sur se inicia la primavera, hoy 21 de septiembre, ¿no? Y luego también es porque una serie que se llamaba Floricienta, ahí en Argentina. Como que se hizo muy famoso esta de la canción de Flores Amarillas. Entonces, de ahí viene como la tradición, de tradición entre comillas, de regalar flores amarillas, ¿no? O sea, el inicio de la primavera y aparte, pues, la serie esta lo popularizó. Entonces, se regalan flores amarillas.
1: ¡Wow! Impresionante. ¡Qué bárbaro! Pues, pase por sus flores amarillas el día de hoy, muchachas y muchachos.
5: Hola, Exa Kids. Ayer fue mi cumpleaños y me dieron muchas tarjetas de Roblox.
1: ¡Ay!
0: ¡Qué padre!
1: Mateo, feliz cumpleaños. Ayer llegas a los 15 años. ¡Qué barbaridad! ¿Ya te se lo bigoteo? ¿Todavía no? ¿Ya te cambió la voz? Buenos días.
6: Buenos días, Salito y niño de la radio. Que todo Tijuana se entere que mi tío Carlitos casi le da diarrea el sábado que el América le empató.
1: No, pues a varios, ¿eh?
0: No, bueno, tu tío Carlitos es chivo hermano. No,
1: saludos. Imagino.
7: Hola, Exa. Que todo Tijuana se entere. Que ayer fue mi cumpleaños.
1: Uy, qué padre.
0: Felicidades.
1: Dice que Miranda, por favor, no vuelvan a cantar las mañanitas que me aturden el tímpano. Y casi lloro. ¿En serio? ¿Cómo esta canción? Oh my gosh.
0: OMG.
1: ¿Se acuerdan cuando tenían el ringtone, papás? Que era el Bluetooth, el infrarrojo. Y ahí andabas ahí con tu infrarrojo pasando canciones, ¿no? Y esta es una de ellas, ¿sí o no?
0: Sin duda alguna, ¿eh?
1: Aquí, no mereces hacia mí. ¿Por qué todos sienten locutores cantantes, no?
0: Es como un mal del locutor. Digo, no sé si mal, pero todos los locutores como que traen un artista dentro, ¿no?
1: Quieren cantar porque se escucha la música nada más, ¿no?
0: Hay algunos que sí cantan, hay otros que no cantamos nada. Pero sabemos, ¿no? O sea, ni siquiera lo intentamos.
1: Mejor que seamos locutores.
0: Exacto.
1: Señores, señores, Sin Bandera estará en un escenario maravilloso, espectacular. Una magia que se va a vivir ese día, porque además es en esta como conchita que está, ¿sí?, en San Diego, que es maravillosa, brutal. ¿Quién quiere llevar a su pareja o bien quién quiere ir solo? Porque pues las canciones Sin Bandera también son como para cantarse a soldado, ¿no?
0: Pues hay de todo un poco, ¿no? Como que pasas de la tristeza, de la nostalgia, a la emoción, a la alegría.
1: Todo.
0: Todas las emociones todo. En el concierto de Sin Bandera, aparte que verlos en vivo, yo creo que debe ser espectacular.
1: No, sí cantan hermoso, bro.
0: Pero a mí, por decir, Leonel García es de mis artistas favoritos, y la verdad es que verlo en vivo a Leonel es un espectáculo. Ahora, pues ya juntos,
1: al ladito de la bahía.
0: No, bueno, y aparte, como bien lo dices, el Ready Shell, que está espectacular ahí en la conchita esta, que donde dicen los que han ido, que donde te pongas, o sea, que tiene muy buena acústica, se escucha espectacular y se ve espectacular.
1: Pero de repente están los delfines ahí, salen, depende el evento que sea, salen delfines.
0: No, que te digo, y luego cuando digan, eres sirena, van a salir los delfines así a cantar también.
1: ¿Te imaginas, brother?
0: Ya está todo preparado.
1: Bueno, vamos a regresar para regalar los boletos. Les voy a poner una canción, mi tío Dani, que nos está escuchando, mi Dani Boy. Aquí le mando un fuerte abrazo, un fuerte saludo, que se recupere de su bracito, que es padelero y tuvo ahí un tema ahí de músculo y todo ese rollo.
0: Okay.
1: De tanto ganar, pues ya la vida le dijo, espérate tantito. Esta canción, yo sé que es de sus favoritas, y además está en tendencia. Lo están criticando feo, fuerte, duro, sí, Pero al maestro no hay que decirle nada. Al maestro solo hay que disfrutarlo por la música que nos ha regalado. Y esta canción, yo sé que les va a poner de buenas. Yo creo que es una de sus mejores canciones. Sí, los va a hacer llorar, los va a hacer, sin duda alguna. Es más, mamá, papá, si se la sabe, hay que cantarla, ¿le parece?
0: O sea, lo que sea de cada quien es un gran, sí, es un gran músico, ¿no?
1: Mira nada más, bueno, qué joya. Vas a quedar igual que él. Mira, Carlos está loco.
0: Bum, bim, bim, bam,
1: Chabelo está loco.
0: Copérnico estaba loco.
1: El loco Abreu está loco.

0: Regresamos en unos minutos. 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

0: Yo sé que es de sus canciones favoritas, Exakid, no me lo pueden negar. Esta de Ápate, Ápate, qué barbaridad de canción. Cómo tuvo su éxito y cómo se escuchaba en las siestas. Cómo la cantaban tus hijos, ¿verdad, mamá, papá? Vámonos a los mensajes de voz, que todo Tijuana se entere, le pongo play.
1: Qué buena rola.
0: De Alex Sintex, sí, sin
2: duda. Buenos días, Salas Alita y niño de la radio. Pum, pim, pam, pam, pam, pam, pum, pim, pam. Así quedaron los de las Chivas después del golazo del América.
0: Tienes toda la razón.
3: Hola, bro. Sala, yo te vi allá en el concurso de robótica. ¡Ore! Y yo presenté a Baja California.
0: ¿En serio?
3: Y a mi mundo de colores.
0: No lo puedo creer.
3: Saludos.
0: Saludos, qué gusto conocerte y bueno, que nos hayamos visto.
4: Eso.
0: O más bien, tú me dices porque yo no me acuerdo de haberte visto, pero qué gusto, saludos.
5: Buenos días. Yo me llamo Regina y que todo Tijuana se entere que ya casi cumple
0: años
5: y es el 20 de octubre.
0: Eso.
6: Hola, Exa, que todo Tijuana se entere que yo fui a la fiesta de mi amigo y había piñata, pastel,
0: ¿ah?
6: Y brincolín.
0: ¡Eso!
6: Muchas gracias.
7: Hola, buenos días. ¿Pueden felicitar a mi amigo Damián?
0: ¡Claro!
4: ¡Eso, Damián! ¡Felicidades! Te imaginas que está cumpliendo años, ¿no?
0: Me imagino que sí. Saludos también a Víctor y a los hijos Santiago, Rebeca y Victoria, que van rumbo a la escuela. Salita, un gusto saludarte y decirte que el viernes por la tarde fue un gusto conocerte. Ah, bueno, es que el viernes tuvimos una dinámica con unos amiguitos que jugaban fútbol en una escuela de Tigres.
4: Ok.
0: Y a quien les mandamos un saludo, no, pues el gusto fue mío. Qué barbaridad, son

Irexa Kids les va a poner una canción. Es la canción que está sonando. Yo no sé por qué no la ponemos aquí en la radio. Tendría que estar sonando ahorita. Está en todos lados. Ajá. Y yo ya, pues me la aprendí. No sé ustedes. A ver. Pero...

0: está medio difícil de entender.
1: Ah, ok.
0: Es la canción que hoy están escuchando todos. Es más, vamos a ponerla con... No, cierto, no. Porque si no regañan acá. Pero sí, creo que es una de las canciones. Es más, póngame puntito de los que ya... Esta canción ya también, papá, mamá, decía, ya estuvo, ya.
1: Sí,
0: ya,
1: pero ya. Es más que en el contexto del fútbol, ¿no? Se hizo viral, o sea...
0: Sí, por el contexto del fútbol, pero en todos lados está sonando esta canción. Está en todos benditos lados, como Despacito en la sopa. Te lo juro.
1: Sí.
0: Dice Salita, sí, no manches. A ver, papá, mándeme mensajito de voz. ¿Quién dice, ya estuvo, ya, esta canción, ya?
1: Porque ya la sueño.
0: Fíjate, unos amiguitos de mi hijo, pero hazte cuenta que la ponen y ponen y la ponen. Y luego la criatura la pone y la pone. O sea, mínimo la casa suena, ¿qué te digo? Unas 50 veces
1: no.
0: al día. Unas 50 veces al día suena esa canción.
1: Ya, con razón, ya
0: no,
1: la...
0: No, ya la sueñas.
1: Ya la sueñas, ya la traes.
0: Dice, ¿y qué fue? Y ya, ahorita regresamos, muchachos.
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9: Estamos de vuelta. 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

0: No la eches a perder. Ah, pues dejen expresar uno su talento, muchachos.
1: No, pero a ver, otra vez ese falsete, pero a ver. Lo que tienes que hacer, la clave es taparte el oído para que te escuches.
0: Una, dos.
1: Si no es hombre lobo en París, espérate.
0: ¿Cómo dice?
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0: Uy. Pero súbele, mi niño.
1: Sí, por favor.
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0: Es que cosa, hermano.
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0: Canta en do, donde nadie te escuche.
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1: Ahí viene lo bueno.
0: Venga. ¿Cómo dice San Diego?
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0: Y luego te besé. Bueno, vamos a regalar los boletos como debe ser y como marca el reglamento, ¿les parece?
1: Nos parece perfecto.
0: Ok, muchachos, les voy a llamar por teléfono, suerte a los que nos escribieron. Y a los que no, pues ya saben, lo que tienen que hacer es nada más poner puntitos, escribirnos. Aquí usted no gasta su crédito, nosotros le marcamos. Eso es lo único que queremos.
1: Así, fácil y sencillo.
0: Debería lo sorprenda, al final de cuentas se trata.
3: Bueno.
0: Ay, qué risueña.
3: Oh, my God.
0: ¿Estás nerviosa? Estoy más nervioso yo que tú.
3: Uy,
0: Jesús,
3: no.
0: Oye, si fueras un emoji, sería el de la chillariza, ¿eh? Oye, ¿cómo estás?
3: Súper contenta.
0: Uy, y eso que todavía no ganas, imagínate que si ganas.
3: No, pues es que sí voy a ganar.
0: Esa es la actitud.
1: Esa es la seguridad.
0: Decreto al universo. A ver, cachetaditas en los unos cachetadones. Decreto que va a ganar. Oye, ¿cómo te llamas?
3: Sí. Brenda,
0: pues qué gusto escucharte, Brenda. Primero que nada, agradecer la sintonía. ¿Hace cuánto tiempo que estás aquí perdiendo tiempo en este programa?
3: No, pues no sé, como 5 años que los escuchamos todas las mañanas.
0: Diosito santo, ¿y algo ha cambiado en tu vida para mal o para bien?
3: Para bien, totalmente.
0: ¿Cómo que?
3: Llegamos bien positivas a la escuela siempre.
1: Ah, oye, Brenda, ¿ya tomaste tu café?
3: Ya, justo estoy terminándomelo ya.
1: ¿Y qué tenía tu cafecito? Porque amaneciste muy, muy risueña, ¿no?
3: No, es que venimos muy contentas. Es que ahorita mi hija les mandó un audio que venimos regresando a una competencia estatal en Mexicali de natación. Ah. Y pues estamos muy contentas.
1: Eso, pues está bien.
0: Oye, a ver, eres, me imagino que te gusta mucho Sin Bandera.
3: Soy fan,
0: okay.
3: Sí.
0: Vamos a al Sin Banderómetro.
3: A ver.
0: Va a ser bien sencillo. Lo único que tienes que hacer, Brenda, es terminar la frase. Son títulos de canciones. Y tú debes de terminar el título de la canción. Yo voy a decir una parte del título y tú terminas. Son de las. Según esto, mi amigo ChatGPT, son las 10 canciones más escuchadas, pero solamente vamos con 5, ¿ok?
3: Okay.
0: Tú termina la frase del título de la canción, ¿ok? Comienzo. Okay. Entra en
3: mi vida.
0: Ah, no mames.
1: Sí, sí. Empezamos complicado, ¿eh?
0: ¿Mientes tan?
3: Bien.
0: Oh, Dios, no manches. Suelta mi
3: vida.
0: No, vamos a ver,
1: De
0: vamos,
1: nuevo, de
0: no,
1: nuevo.
0: Suelta mi.
3: Suelta mi mano.
0: Ah, sí, porque mi vida es. No, era de otro artista. Suelta mi mano.
1: Yo era de Camila, la otra.
0: Te vi.
3: ¡Venir!
0: ¡Ay! ¡Qué costa! Y la última, ¿kilo?
3: ¿Metro?
0: ¿O kilowatts? A ver, mamá, esta es la más difícil. ¿Qué?
3: ¿Cómo?
0: ¿Qué?
3: ¿Qué?
0: ¿Qué? ¿Qué?
3: No.
0: Sí, estoy dando la respuesta.
3: ¡Que lloro!
0: ¡Felicidades, Brenda! ¡Qué bárbaro!
1: No, muy
0: oye,
1: bien,
0: pues enhorabuena. Tienes una actitud, dice, mira, aquí tu público que ya te salieron fans, seguramente quiero que los invites al concierto, dice, ya désenos, por favor, traes una mega actitud de felicidad positiva, o sea, arriba abajo, reina de la primavera, amiga de Aquaman, todo. ¡Qué barbaridad! Enhorabuena, Brenda, gracias por escucharnos. Ay, ¿te vas a llevar a tu criatura o qué rollo?
3: No, a mi hermana.
0: Eso. ¿Y la criatura para qué? Si uno quiere ir a cantar.
1: Venga, pues felicidades, Brenda, y muchas gracias por escucharnos y no nos cuelgues. Bueno, sí, te colgamos y nos mandas tus datos por WhatsApp, por favor.
3: Ah, ok, muchísimas gracias, no, buen día.
0: Oye, déjame decirte nada más algo, Brenda, ¿eh?
3: Sí.
0: Creo que todos en la vida, fíjate, estoy a serio, Brendita. Todos en la vida necesitamos una Brenda. Todos necesitamos una Brenda en nuestra vida con esa actitud tan positiva, con esa energía. Es más, mira, me encantaría que el público mismo lo diga. Si está aquí escuchándonos, que le diga algo a Brenda porque nos acabas de llenar de alegría. Pero nota de voz porque no nos va a poder leer, va a pensar que estoy mintiendo. Son muchos los mensajes de, ay, mi Brenda, me acabas de hacer el día. Con esa risa, con esa actitud, con ese positivismo. No, mira, ahí te van, ahorita tú no me crees, pero es verdad, ahí te van.
4: Pásenle en mi WhatsApp.
3: Muchas gracias, que tengas bonito día a todos. Ya me hicieron llorar ahora ustedes a mí.
0: No manches, ahorita. Bueno, ya te vamos a colgar y escucha en la radio los mensajes que ahí te van, ¿ok?
3: Muchas gracias, que tengan buen día.
0: Saludos. Ay, ojalá sea así los locutores de hoy, ¿no?
3: Esa Brenda se sabe todas las canciones. Ya, déjenla que se vaya al concierto. No,
5: Brenda es tan positiva que siento que ya traigo COVID.
6: Buenos días, chicos de la radio. Brenda debería de representarnos así todos los días con esa actitud positiva.
0: Eso.
6: Ojalá que pudiera haber un cambio así como ella.
0: Sí, no, mira, Brenda, creo que necesitamos quizás hasta que hagas un grupo de WhatsApp de puras señoras, ¿no?
1: Debería ser la presidenta del club de fans de Sin Bandera, ¿no?
0: Definitivamente. Te regresamos, buenos días, porque está con nosotros la cabra.
1: Eso.
0: The Goat. OMG.
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1: Buenos días, 8:02 a.m. Atención, vas a cruzar hacia la Unión Americana. 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San Isidro reporta en estos momentos una espera de 3 horas por líneas normales, 2:40 Ready Lane, 50 minutos en la Sentry y en el cruce peatonal, le esperes de 1:15. Si te vas por Otay, Otay está reportando 2:30 de espera a líneas normales, 2:20 Ready Lane, 40 minutos en la Sentry y en el cruce peatonal, le esperes de 1:50. Que tengas un excelente viaje, maneja con precaución. 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
0: 8:03 a.m, muchachos. Bim, bim, bam, bare, bim, bim, bam. Capérnico estaba loco. Miguel Ángel Fernández está loco. El clima de Tijuana está loco. Señores, señores, bienvenido Miguel Ángel. Este que es tu espacio.
9: Sala Sintec.
0: ¿Cómo estás?
9: Y el Alex de la radio. ¿Cómo están, chicos? Bueno, pues nada más revisando la temperatura, tendremos una semana calurosita. Se va el verano mañana. ¿Sí? Mañana termina el verano a las 6:00 p.m. Escuche usted Globo 99.3. Ahí despediremos el verano.
1: Como debe de ser, como se debe despedir.
9: Pues a las 6:00, sí, ¿no?
0: Claro. Pero ¿cuál verano? Porque ve lo que en pronóstico. Sí,
9: se acaba el verano, pero no el calor. Es lo que a veces no entendemos. Con un pronóstico extendido de todavía la posibilidad de regresar a los 30 grados.
0: Híjole.
9: Entre finales de septiembre.
0: Hasta 33 podría. Marca aquí el teléfono.
9: O sea, podría. Es pronóstico. Sí, no es adivinación, no es. Sí. Pero, no es una profecía, ¿no?
0: Claro.
9: Es la profecía de. Entonces, pues wow. Sí, así está la cuestión del clima, con la amenaza constante de que pudiera llegar el niño después de noviembre, más o menos, wow. En donde ya ahorita hay una supervisión en la canalización del río, que formalmente inició el domingo, okay, 20 de septiembre, ayer empezaron con esto, y fue todo un operativo de la Comisión Nacional del Agua. Muy interesante, porque quiere decir que sí, sí se la están creyendo, claro, ¿no? Y es mejor, o sea, igual y como pasó hace 10 años y nos dicen, ah, ni llovió, ni... pues qué bueno, ¿no? O sea, qué bueno que no llovió con esa intensidad, qué bueno que no. Recuerden algo muy dramático, lo digo en serio y con el respeto a las víctimas y a sus familiares, porque en Tijuana cuando llueve alguien se muere.
0: Uy, es verdad.
9: O sea, eso es muy delicado. Dices tú, pues fue un tornado, un ciclón, un, sí, un huracán, un, uh-huh, lo que tú quieras, pero son lluvias.
0: No manches.
9: Y de repente, pues que lo arrastró la corriente, que pasó esto, que se deslizó. Entonces, sí, sí nos preocupan las lluvias, y por eso la Comisión Nacional del Agua y Protección Civil y todo, uh-huh, están, pues sí, chambeándole, no quiero decir haciendo como que trabajan, porque sí, sí, uh-huh, le están, uh-huh, metiendo velocidad, uh-huh, están limpiando algunos de los sitios conocidos como donde se inunda, ¿no? Uh-huh. Bueno, hay que corregir, no se inunda, se encharca. Son encharcamientos, ya se acabaron las inundaciones, ahora son encharcamientos. Y pues sí, sí, Tijuana siempre será una zona peligrosa. Y hablando de Tijuana, pues tuvimos la presencia de Claudia Sheinbaum, el fin de semana, que nos viene a decir que sí va la desaladora, que esta semana... Sí. La gobernadora pone la primera piedra, otra vez, ya la habían puesto hace como 10 años.
1: Parece que se cayó.
9: Son como tres, es como la tercera vez que le ponen la piedra a esta desaladora, ahora sí es la serie, le van a meter 12,500 millones de pesos, que eso en caguamas, imagínate cuánto sería, ¿no?
1: Oye, a ver.
9: En chetotis. En tostilocos, cuánto sería eso, ¿no?
0: En caletas. ¿No? Oye, a ver, explícanos un poco así en breve, Barbie, la importancia de una desaladora en Baja California, particularmente en Tijuana.
9: Bueno, sí, por supuesto que estamos en una zona en donde el tema principal siempre para... esto suena dramático, ¿no? Uh-huh. Pero para la supervivencia de una más urbana como la que tenemos, pues es el agua, son los, ¿no?, servicios, es la electricidad, ¿no? Uh-huh. Es el drenaje, esos servicios nos fallan muchísimo. Uh-huh. Principalmente el agua, por la zona en la que nos encontramos geográficamente, es semidesértico. Mm. Entonces, ese clima es, pues, muy agreste, y no tenemos nosotros agua. Como decíamos la semana pasada, tenemos, uh-huh, un problema de sal, no de agua, entonces hay que quitarle la sal, pero no es tan fácil. Y tenemos que valorar mucho y ser conscientes que esa agua que vamos a tener, uh-huh, a través de la desaladora, pues no es completamente limpia, o sea, sí genera un contaminante, sí genera un residuo, sí genera un problema ambiental, uh-huh, sobre todo si no se maneja bien. Y una persona del público la semana pasada decía, pues si no pueden con la tubería, ¿no? O sea, ¿van a poder con la desaladora? Pues yo tengo esa misma duda, ¿no? Por todos, sí, lados brotan chorros de agua,
0: sí,
9: y tú dices, bueno, esto es un manejo de esta es la consecuencia de poner funcionarios políticos en puestos base como la dirección de la CESP, ¿no? Uh-huh. Ponen a personas que no son especialistas en el ramo. ¿Por qué?
0: No son capaces. Claro.
9: Pues porque, digo, esto lo digo sin ningún miedo, porque se vuelve caja chica la CESP, ¿no? Uh-huh. O sea, es una entrada de dinero permanente para el Estado, entonces, pues no pueden parar, no pueden... Y tienen que tener a un negociador político ahí, todos, en vez de tener un especialista, uh-huh, tienen un administrador que en realidad a veces no llega ni a eso, ¿no? Entonces tiene que llegar a empaparse de qué es esto, ¿no? O sea, pero a ver, primero el recurso, ¿no? Y claro, empieza todo ese problema, ¿no?
0: Y
9: todo
0: el resultado problema es este, ¿no? El problema es...
9: Y que pues tenemos mal administrada el agua, tenemos muy mal nuestro sistema de drenaje... Todo el manejo de las aguas residuales, lo voy a decir así, es tonto, es lerdo, es torpe el manejo que hacemos de las aguas residuales. Es estar tirándola así al mar, así indiscriminadamente, sin que nos importe, cuando vives en una zona semidesértica, ¿no?
0: Claro.
9: Entonces, pues dices tú, caramba, vamos a tener una manera de suministrarnos el agua, pues que no es la más limpia del mundo y que es muy problemático, un mal manejo, pues sí, pero la vamos a tener, ¿no? Al final del día la vamos a tener, hay que saber cuánto va a costar porque pues la operación de una desaladora es tremenda. Si no tendríamos por todos lados lleno de este tipo de purificadores de agua, ¿no? De que claro, le quitan los minerales, las sales, todo eso, y oh, ya tienes agua, pues sí, pero ¿y el residuo? Es muy, muy tóxico. Pero bueno, eso es lo que anuncia Claudia Sheinbaum. Pues ¿quién más que los tijuanenses, quién más que los bajacalifornianos queremos que funcione?
0: Claro.
9: Queremos que funcione, sí. Queremos abrir la llave y que salga agua. Digo, claro que está el tema de la cultura, que la gente la cuide, que no salga la señora a barrer con la manguera, ¿no? A hacerle así a la popó del perro hasta que se desintegre y todo eso. Señora, júntela y póngala en una bolsita y tírela.
0: Tienes toda la razón.
9: Pero... entonces, pues así está el tema del agua con pincitas, ¿no? Con pincitas hay que tenerlo.
0: Claro, ahora que también vino Claudia, días antes, pues, Romeo y Juliet, ¿no?
9: Sí, fíjate que esa situación política, pues nos hace preguntarnos, ¿es Julieta la verdadera opción? ¿Es nuestra mejor carta? Porque si así lo es, pues qué padre. O sea, usted piénselo así, ¿no? O sea, ¿es Julieta la verdadera opción que tenemos ahora que Morena ha decidido que ella sea, déjame tomar aire porque es largo, la coordinadora estatal de la defensa de la patria, la soberanía y la cuarta transformación del estado de Baja California, ¿no? O sea,
0: el sindicato protesto.
9: Sí, y alias o no, candidata a la gubernatura. Sí, sí. O sea, es la que va, es la que le toca, a la que decidieron en el centro. Eso es lo que más incomoda, ¿no? Que no sean los bajacalifornianos quienes deciden.
0: Si no,
9: claro,
0: es,
9: aquí me van a debatir, cualquier persona me puede decir, pues sí, vamos a ir a las urnas, pero a votar por quien te dicen, ¿no?
0: ¡Wow!
9: O sea, vas a votar no por quien tú realmente estás pensando, ¿no? En quién crees tú que sea la mejor carta. ¿Es Julieta la mejor carta que tiene Baja California? ¿No hay otra persona con las credenciales un poquito más infladas en el buen sentido, ¿no? Un poquito más grandes para ocupar un cargo tan importante? No hablo de su edad, no tiene nada que ver su edad, es muy joven, tiene 30, 31 años, tendrá 32 cuando gobierne. ¿Por qué digo cuando gobierne? ¿Por qué lo doy como un hecho? Pues nada más me baso en las encuestas, ¿no? Mi opinión se basa en las encuestas que le dan el triunfo a Morena, pues avasallador. La presidenta ahora viene y no me gustó un detalle que... en lugar de venirnos a informar de sus 2 años de gobierno, viene a hacer, pues es campaña política, ¿no? Vamos a tener, o sea, cuando un gobernante te dice un informe basado en el futuro, mal.
0: Es campaña.
9: Mal, es campaña, exacto. Sí. ¿No? Vamos a tener 180 consultorios gratuitos del Estado para que la gente, vamos a tener tantos mil pensionados. Oye, los pensionados, me refiero a la pensión de adulto mayor, son 400,000 en Baja California. 400,000 es un número considerable, pensando que tenemos 400,000 personas en Baja California, adultos mayores, y que necesitan tener un sinfín de atenciones, ¿no?
0: Okay.
9: Entre ellas, esparcimiento, fíjate.
0: Sí.
9: Entre ellas, el esparcimiento. Adultos mayores que se enfrentan a una vida en donde se les excluye hoy más que nunca de una manera tecnológica en la que se convierta en analfabetas. Nos convertimos, vaya, porque muchos adultos, pues sí, ya traemos el celular, lo abrimos, lo cerramos, lo ponemos, podemos poner el X videos y todo eso. Pero hay un montón de personas que están atoradísimas en eso, o sea, para registrarlo, ¿no?
0: No, y te voy a decir algo, por ejemplo, hoy en esa dinámica digital de los bancos, por ejemplo, ¿no? O sea, hay personas que de repente le hacen una cantidad de fraudes, el sobrino, la familia, porque dice, a ver, métete aquí, hijo, porque necesito hacer un pago, pero no sé cómo, y el chamaco se mete, apenas me enteré.
9: Se hace la transferencia.
0: Él hizo la transferencia, tenía tanta cantidad y, sí, ahí está, la jefa nunca se dio cuenta, y cuando necesitaba hacer los pagos, pues ya no tenía lana.
9: Ajá.
0: Y así... muchos, Barbie.
9: No, y hablando de la pensión del bienestar de los adultos mayores, sí, es lo mismo, porque van y se la co la van a cobrar con un fulanito, su sobrino, algo que los vacuna para los Panam, ¿no? Ahora sí, abuelita, los Panam, que me habías dicho cuando tenía 6 años. Ay, mi hijo, pues la medicina me sale carísima, ¿no? Y hablando de medicinas, bueno, también campaña, ¿no? El abastecimiento, en un futuro, todo es en un futuro, ¿no? Todo está muy bien en un futuro. Yo me quiero ir a ese futuro, güey. Yo me quiero ir a ese futuro. Yo me estoy así desesperado.
0: Te hacen una pregunta, ya, sí, señor. Quiero, porque ese espacio es de esto también, ¿no? De, claro, de escuchar al auditorio. A ver, me permito preguntarle al invitado, ¿en qué radica el problema de que los candidatos no parezcan suficientes? ¿De los partidos políticos o del desinterés público en la participación de los quehaceres políticos? ¡Ah, oh, qué bárbaro!
9: Mira, no creo que haya un desinterés público cuando vemos 50,000 personas que vienen con a aplaudir a Claudia Sheinbaum. Ya sabemos el tema de que pues obligan a uno, los condicionan, los amenazan. Sí, sí es cierto, pero hay una base que sí se presenta, hay una base que sí cree en este movimiento, que no es nada malo, al contrario, es importante que la gente crea en su movimiento, pero desde adentro. O sea, hay que meterle un poquito de tiempo a nuestra política para saber tomar las decisiones y entonces uno mismo decir, ¿este candidato sí o no? Por ejemplo, el PAN. Que es el de los peores que tenemos, porque la verdad no han hecho nada en Baja California después de perder, ni tampoco cuando estaban, ¿no?
0: Claro.
9: Pero llegan a una contienda en este momento y lo primero que se les ocurre es, ¿quién es el más visual ahorita? No, pues Verónica Rufo, la hija de Rufo Apple, que está detenido por una situación gravísima, ¿no? Guachicol fiscal, todo este tema. Detienen al exgobernador, a su hija le dan el reflector, porque pues ella, como cualquier persona, defendería ciegamente a su padre, y de repente el PAN dice, voy a tronar el dedo, ¿no? Ella, ¿no? O sea, sí, ella es la buena. Entonces, la invitan, ¿no? Pero la invitan, no estoy diciendo que ella vaya a ser la candidata.
0: Claro, invita.
9: La invitan a Verónica Rufo, dice, usted es nuestro gallo para, nuestra gallina como Josefina, ¿te acuerdas?
0: Sí.
9: Cuando fue, no es gallo, es gallina, sí, y se llama Josefina, pues usted va a ser nuestra Josefina, sáltele aquí al ruedo, yo sé que usted no es reina de belleza como la otra que pusimos, que no, tampoco peló un chango, pero usted sí. Y de repente dices, oye, ella, Verónica, es ciudadana americana. O sea, ya de ahí, partiendo de ahí, tiene un broncón con su jefito que yo no sé quién de ustedes, de los que nos está escuchando, dejaría a su jefito así. Ahí te dejo los abogados porque yo me voy a campaña, ¿no? Sabiendo lo que tiene enfrente, que es este trabuco llamado Cuarta Transformación, ¿no?
0: Claro.
9: Y el tercer punto sería, pues es que es una comidilla fácil, ¿no? O sea, cuando se presente la presunta candidata, si lo fuera, pues no le iban a estar dale y dale y dale, precisamente con el tema del guachicol y del papá.
0: Claro.
9: O sea, pero así hacen las cosas la oposición. Entonces, sí, los ciudadanos estamos en una posición dificilísima, complejísima. No hay una oposición real, seria, que quiera trabajar para mejorar el Estado, porque en realidad están trabajando para mejorar sus huestes y sus posiciones, ¿no?
0: Y es que te enfrentas a lo mismo que pasó cuando doña señora, que lo único de lo mejorcito y lo rescatable es que le iba a la máquina, ¿no?
9: Ah, sí, está Xochilita, ¿no?
0: Xochilita, o sea, sí, le iba a la máquina, pero no, tampoco nos alcanzó como para mucho. Te enfrentas a esa situación, o sea, que hace una campaña tipo Andrés Manuel López Obrador, llegará en bye, que solamente sí, ella se la sí creía, y entonces todos aquellos que no simpatizan con el partido actual, pues dicen, no.
9: Es una decepción.
0: Pues, o sea, así es con qué ojos divino tuerto.
9: Sí, Xochitl, la designación de Xochitl, todo eso dejó a los que son opositores al gobierno, así como, ay, no ma. Sí, así, ay, no ma, neta, ¿no? O sea, Xochitl, en serio. O sea, con él, no, pues no. Sí. Parecía que le estaban haciendo el caldo, ¿no? Claro, a Morena, o sea, como claro, que le estaban quitando problemas de enfrente cuando dicen, es Xochitl, y tú, o sea, en serio.
0: Sí, sí, sí.
9: Y pues sí, y fíjate, se lleva 15 millones de votos. Xochitl, así sí, como la estamos planteando, se llevó 15. ¿Por qué? Pues es esa gente que no está de acuerdo, ¿no?
0: Claro.
9: Es como Alex Sintek, no están de acuerdo.
0: A ver, dime una canción de Alex Sintek de las que...
9: Bidi bam bam bada bam bam, bidi bam bam bada bam.
0: Hoy ya tocamos cerrar todo Alex Sintek. Vamos a música y regresamos.
9: Okay, venga. Sí, sí.
1: Estamos todos locos.
0: Regresamos.

0: Amigos, buenos días, son las 8:22 de la mañana. Gracias por estar aquí con nosotros. Barbie, a ver, el señor Alex Syntek, porque hay cosas serias en este mundo, como Ucrania y como Alex Syntek a la vez. ¿Qué le pasó a don Syntek? O sea, ¿ya es la edad? ¿Llega un momento de que le da?
1: No.
0: O sea, hay un tema ahí mental.
1: Mira, en el contexto es, en la noche mexicana del 15 de septiembre, en la Ciudad de México, en una alcaldía, pues que es panista, y que es pues muy burguesa, no de millonario, no viven ahí estrictamente millonarios, sino burgueses, esta clase trabajadora, ciertamente, pero que son los dueños de los medios de producción y gente bien, gente bonita, muy blanquita, ya. ¿No? Sí. Pues invitan también a un artista así, a la noche mexicana, ¿no? A la noche del pueblo, a la noche en donde la gente llega a gritar, libertad, libertad, ¿no? ¿Y de quién me voy a liberar? Pues del opresor, ¿no?
0: Sí, claro.
1: Es la noche de la independencia, de salir de esa esclavitud en la que estaba el pueblo mexicano. Bueno, que en ese entonces no era pueblo mexicano, pero como sea.
0: Sí, claro.
1: De repente, pues es la fiesta del pueblo, ¿no? Por eso te dan de comer tu cosita que come el pueblo, tostaditas de pata de puerco y tu tortilla es enrollada, frita en aceite, que le llaman flauta, ¿no? Entonces coman eso, les pongo su música y todo. Pero esta alcaldía de repente dice, pues te pongo un Alex Syntek, ¿no? ¿Por qué? Porque nosotros, la prole, el proletariado,
0: claro,
1: que está por debajo de la burguesía, ¿no?
0: Sí.
1: Pues nos gusta la fiesta, nos gusta la pachanga. Y nos ponen a Alex Syntek, no hay problema, lo hemos consumido desde que yo soy niño, está claro. Alex Syntek, ¿no?
0: Sí.
1: O sea, toda mi vida he visto a Alex Syntek y lo he escuchado en todas las radios, todo, o sea,
0: hasta en televisión y
1: él está, es un chico, no es que hable mal de él, ¿no?
0: Sí.
1: Pero pues le tocó la beca, papá.
0: Sí, claro.
1: Le tocó la beca de tú vas a hacer y todo el apoyo de las disqueras y toda la lana y todo lo que él necesitara para ser artista y todo el apoyo. Y dice, pues te tocó, pues órale, pues dale para adelante, ¿no? Y mira que, con todo respeto, se vuelve buen músico para que no le guste, ¿no?
0: Sí,
1: se vuelve buen músico y tiene rolitas buenas que todos conocemos porque las hemos escuchado por todas partes, ¿no?
0: Claro.
1: Y eso es un apoyo enorme, que te toquen en todas partes, pues por todos lados. Te invitan hasta el grito, ¿no? O sea, con el pueblo. Porque la banda es buena onda y escuchan al Alex Syntek, porque además después de él va a haber cumbia, ¿no? Entonces ahí bailamos unas cumbias y ya nos vamos medio pedernales al cantón, ¿no?
0: Sí.
1: Pero Alex Syntek tiene el problema de la burguesía que le encanta. Hizo lo que le encanta a la burguesía. Este no es un caso de brote psicótico, no andaba a pedo, ni le tronó la tacha, ni su peluca le calentó el cerebro, no. O sea, él simplemente hace lo que ama la burguesía y es decirle al proletariado, no sean nacos, no sean nacos, sean prole, está bien, no se los podemos quitar, ni se les va a quitar, pero no sean nacos, ¿no?
0: Sí.
1: Entonces, ¿por qué hace eso? Porque él tiene un sentimiento que tiene una cultura superior.
0: Claro.
1: Él en algo es superior. Y él ve a los que son superiores, o como él aspira a ser, que son los ingleses, ¿no?
0: Claro.
1: O los norteamericanos. Entonces le dice a la prole, ¿por qué no son como ellos? ¿Por qué no les gusta lo que hacen ellos y lo que hago yo, que es muy parecido a lo que hacen ellos, entre comillas, ¿no? ¿Por qué? ¿Por qué son así? No sean así, nacos. Y la raza le chiflan,
0: sí,
1: o sea, y se la refresca.
0: Sí.
1: Y entonces, ¡ay! Todavía que les estoy diciendo. O sea, todavía
0: por
1: que
0: vengo
1: a cantar. Miren, a mí me ofrecieron ser uno de los artistas más influyentes. O sea, te lo está diciendo. Ahí lo dijo en uno de los videos.
0: Sí,
1: él
0: sí,
1: dice, yo era un proyecto para...
0: Ya ves que...
1: Yo era un proyecto que iba a ser uno de los artistas más importantes del mundo, ¿no? Y tú dices, sigues en la misma, Alex, no has entendido, la gente no compra eso.
0: Claro.
1: A la gente no le gusta esto. Las redes sociales vinieron a darnos la oportunidad y el internet de escuchar una impresionante variedad de música. ¿Y qué crees? Casi tú no.
0: Sí.
1: Y me baso en chécale los seguidores que tiene, ¿no?
0: Sí, claro.
1: Y tú casi no, mi querido Alex Syntek. Casi no, y te pones a ver la música popular o la música regional, la cantidad de vistas que tienen, y ve la de Alex, ¿no? Y no es porque sea malo, ¿no? es porque esa gente no te consume. Haz tu alaraca y tu gritadera y todo con la gente que realmente te consume. Y te voy a decir algo. Alex Syntek no está mal en su rollo. Uh-huh. Es completamente congruente. Al momento de decir, no, no estoy loco. Sí. Me voy de México, ¿no?
0: Ah, sí.
1: Porque están extremadamente nacos. O sea, me voy. Yo dije, no es un loco. Y entonces, pues no está loco, no. Es un burguesote, ¿no?
0: Claro.
1: O sea, que de repente dice, ¿saben qué? Yo me pinto porque ustedes son extremadamente nacos y salpican.
0: Que a través de la música refleja eso, ¿no? O sea, ¿sí? Son nacos por la música que escuchan.
1: Por la música que escuchan, por cómo se visten, por cómo hablan, escuchan puertorriqueños, hablan como puertorriqueños, les copian palabras.
2: Sí.
1: Y ustedes no leen, y no escuchan a Beethoven, y no escuchan a Manzanero, y no escuchan el guapango de Moncayo, y no leen. Pues estás hablando de que no, es el proletario, somos la prole, güey, y tú eres el burguesito que nos viene a regañar, porque eso le encanta a la burguesía, pues hace parecer como si estuviera loco por decirlo, pero no, y chequen la congruencia en sus videos, en el posterior que subió, y lo que dice, yo me voy a Inglaterra con mis amigos. Hay un hecho ahí del chico al que presuntamente acosó, eso no llegó a nada, eso así, aquí yo así, en opinión pura y limpia, por lo que he estado revisando, le estaban poniendo un... O sea, el chico quería abusar.
0: Sí, claro.
1: Vio ahí la oportunidad, porque hay dos palabras, ¿no? Sexy y bonito, punto.
0: Y se acabó.
1: Y ya. O sea, y se quiso ir por el acoso. En ninguna corte le dieron cabida a eso. O sea, porque se vio que el morro entendió quién era Alex Syntek, dijo, este tiene varo.
0: Sí.
1: Se asesoró y le dijeron, vamos a darle, ¿no? Hasta que caiga y suelte un barote, ¿no? Y no había en la conversación, si usted sigue... ¿De qué estoy hablando aquí para la gente que no sabe? Pues tuvo una charla en un chat con un desconocido. Supo Alex Syntek que era un joven de 17 años. Un menor, vamos, no joven, un menor. Y Alex Syntek le dijo que era un chico lindo y sexy, ¿no? Porque es un chico bien parecido, ¿no? Y le dijo, eres un chico lindo y sexy. Y y dice Alex Syntek, usé mal las palabras, ¿no? Ahí yo no le creo a Alex, ni le creo al chavillo, ¿no?
2: El traductor me dio esas palabras.
1: Casi, ¿no?
2: Sí.
1: O sea, es como si yo le digo aquí al niño de la radio, ¡ay, qué lindo! ¡Eta! ¿No? ¿Lindo cómo, no?
2: Sí.
1: Lindo cómo... Y se paniquea, ¿no? Y empieza a quererme demandar porque le dije lindo, ¿no? No.
0: ¿Y cómo entonces, es un niño?
1: Sí, exacto. Y me baso en algo, no procedió. Y tú sabes que en ese momento eso es carnita, ¿no?
0: Uy, sí, claro.
1: Eso es carnita y se le van encima. Entonces, ciertamente tenemos en México una clase burguesa que no es problema, que no es sino la parte negativa, porque la positiva, pues es fantástica la idea de tener una... superación constante, un estudio, una academia, un gusto refinado. Acuérdense que el chiste es la sofisticación, o sea, de tu música, tú partes de un grupo y dices, ¿quién es mejor que este? ¿Y quién es mejor que este? ¿Y quién es mejor que este? Y así vas ampliando tu gusto.
0: Claro.
1: Y pues obviamente todas las sociedades quisieran ser más económicamente más desarrollados, culturalmente más desarrollados, tener espacios mejor diseñados y todo eso. Y pues eso nos convierte en pequeños burgueses, ¿no?
0: Totalmente.
1: Claro. Y queremos estar bien y vivir bien, pero pues que no me lo salgan a gritar así, ¿no? Entonces, no le tronó la tacha al Alex Syntek. Habla desde el Cora, desde su burguesía y su privilegio,
0: sí,
1: porque
0: claro,
1: él pertenece a una clase de artistas que fueron apadrinados por televisoras y que les dieron absolutamente todo, ¿no? Todo así, todo. Alex Syntek no se puede quejar de que le haya faltado nada. Y todavía lo dice él. Yo seguí haciendo proyecto, es que así ya no. O sea, si no eres un artista orgánico y te está creando una disquera y te está creando, eso ya acabó, eso ya fue de otro tiempo, ya no funciona, ¿no? Okay. Las mentes que están anquilosadas ahí, vetustas, ¿no? Viejonas de mente, pues siguen creyendo que la gente se come todo, ¿no?
0: Claro.
1: Cuando hay un millón de opciones que tú puedes buscar en línea musicalmente hablando, ¿no? Entonces, pues no está piratita, es simplemente un burgués.
0: Un burguesito. Vamos a regresar en minutos para platicar de Ucrania y los trancazos que se viene, ¿ok? Regresamos, buenos días.
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0: Buenos días, 8:37 a.m. Atención, vas a cruzar hacia la Unión Americana. 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San Isidro reporta en estos momentos 2:50 de espera por líneas normales, 2:40 Ready Lane, 50 en la Sentry, y en el cruce peatonal esperes de 1:30. Si te vas por Otay, Otay está reportando 2:30 de espera a líneas normales, 2:20 Ready Lane, 40 en la Sentry, y en el cruce peatonal le esperes de 2:00. Que tengas un excelente viaje, maneja con precaución. 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

0: Más buenos días, 8:42 de la mañana. Vamos con la calafia voladora. O mejor dicho, el ovni o cosa rara, dron, lo que sea.
1: Un video grabado durante la noche en Teherán, en Irán, Teherán, capital de Irán, ha desatado el caos en internet. Un misterioso patrón curvo de luces multicolores, azul, verde, rosa y naranja, fue captado moviéndose entre las nubes de la capital iraní. La grabación, temblorosa pero desconcertante, muestra un cúmulo brillante deslizándose en silencio. Las teorías ya van desde un espectáculo coordinado de drones y tecnología militar avanzada hasta, por supuesto, pues otro tipo de tecnología, otro tipo de inteligencia.
0: Mausare sería contento, está contento con la noticia.
1: Que si viene de otro planeta o algo, yo ahí sí lo descarto completamente.
0: Sí, claro.
1: Y lo que nunca voy a poder entender es por qué un ovni, un marciano, necesita lucecitas en su nave. Lucecitas verde, rosa, naranja, azul. ¿Por qué un marciano decoraría como si fuera la Navidad marciana? Porque todos los ovnis, o sea, tienen que tener lucecita. ¿Para qué les sirve una lucecita?
2: A lo mejor los que vemos son las calafias de Marte, ¿no?
1: Entiendo que de repente veas un objeto.

0: Ah, pues es de Spielberg, es de esas de...
1: Sí, ¿no? Spielberg.
0: En donde se comunican a través de tonos.
2: Ok.
0: Tú, le hace, ¿no? Y el marciano responde, tú. Oh, mira, hablamos el mismo lenguaje de la música, ¿no? Uh-huh. Que no es otra cosa que un lenguaje ya matemático, ¿no?
1: Sí.
0: Entonces, es como en la película de Spielberg de El Encuentro Cercano, uh-huh. Nos comunicamos a través de la música. Y curiosamente, con cada tono va acompañado un color. Oh. Entonces, a lo mejor sí nos están mandando ahí unas
1: señales
0: ahí de rojo, rojo, naranja, naranja, verde, azul, amarillo.
2: Y la canción es...
0: Eso ocurrió. La denuncia es real. El objeto no lo sé. La denuncia es real. No es inteligencia artificial. Sí, se comprueba pues que es un video real. El chisme en el cielo es como una media luna. Imagínense una media luna y con colores, ¿no? Uh-huh. En el borde, así en las orillas, toda esa semierradura. Uh-huh. Póngale luces de colores LED así en el cielo, uh-huh. altísimo. Y pues tú dices, charros voladores, ¿qué es? Quiero compartir con ustedes que ese mismo día, 20 de septiembre, pero hace 50 años, ahí mismo en Teherán, hubo un incidente súper serio de un objeto volador, se los comparto. Recibe el nombre de Incidente OVNI Teherán.
2: Wow.
0: El avistamiento de un objeto volante no identificado en las primeras horas de la madrugada del 19-20 de septiembre de 1976... sobre Teherán, capital de Irán. Durante el incidente, dos McDonnell Douglas F-4 Phantom, que eran los aviones más avanzados en ese tiempo, fueron enviados para interceptar el desconocido objeto, perdiendo las comunicaciones y el control de los instrumentos al aproximarse al objeto volador no identificado, solo para recuperar todas estas funciones una vez que se alejaron del objeto. El evento fue analizado por la DIA, que es la Agencia de Investigación y Defensa de los Estados Unidos, y se considera uno de los más fiables por la cantidad de documentos y testigos. También uno de los aviones experimentó fallos en el sistema de armas cuando iba a abrir fuego. Sin embargo, en opinión de críticos y escépticos, la cualificación de los pilotos no era excesiva y probablemente lo que vieron fue... Júpiter, dicen. Más difícil, ¿no? Sí. O sea, prefiero que me digan era una nave creada por los rusos. Ahora vamos a hablar de los rusos. O sea, estamos en este tema de Irán, donde aparece un ovni 50 años después, pero Irán estaba en ese momento en una alerta máxima de ataque nuclear. En ese momento, cuando apareció ayer el objeto volador no identificado, Irán estaba viviendo una alerta máxima de ataque nuclear. O sea, estaban parados de pestañas en ese momento. Y ver eso en el cielo, pues dijeron, pues a lo mejor desde ahí dispara, ¿no? Porque Estados Unidos esta semana aceptó tener un programa de armas espaciales que ya conocíamos, se llamaba Guerra de las Galaxias, ¿no? Uh-huh. Que iban a poner satélites con capacidades militares pues que nosotros no conocemos. No es necesariamente una cajita de misiles allá arriba y van a llegar más rápido, ¿no? Claro. Son sistemas que neutralizan a otros misiles con otra tecnología. Okay. Ahora sabemos que es tecnología láser, por eso se llama el programa Guerra de las Galaxias, Star Wars, como la película, ¿no? Entonces, no se sabía en Teherán qué estaba pasando, estaban bajo esa alerta, siguen bajo la alerta, ya no nuclear, porque Donald Trump ha retirado ya la intención de atacar. Es, amigos, ahorita en la política y geopolítica internacional, política internacional y la geopolítica, están en una situación complicadísima.
2: ¿Muy tensa?
0: Muchísimo. Están de nervios en Europa, en Rusia, el tema Ucrania y Medio Oriente. Medio Oriente porque no solamente es Israel y Estados Unidos contra Irán, sino que Yemen, un país muy pobre, un país con una población, haga de cuenta que Alex Sintek no les cantaría a ellos, que son los hutíes. Los hutíes es una masa de raza que eran muy pobres, güey. O sea, Alex Sintek, no sean hutíes, les diría, ¿no? O sea, no sean hutíes. Y viven en las tierras de Yemen, o sea, es una comunidad, pero siempre ha sido

0: Oprimida, siempre ha sido castigada por el gobierno yemení y los tiene malmodeados, y empezaron a crecer en número.
1: Órale.
0: Los hutíes empezaron a crecer en número y de repente empezaron a, pues, a exigir. Y pues allá exigen, ya sabes, ¡no, la belleza, la, la! ¡Ta, ta, ta, ta, ta! Y empezaron a recibir apoyo fuerte de Irán.
1: ¿Ok?
0: Los hutíes empiezan a recibir. Cuando uno habla de Medio Oriente y dicen recibe apoyo, son cohetes, ¿no?
1: Son cohetes.
0: Y Toyotas con una ametralladora arriba, que cuando dispara la ametralladora que traen arriba, explota la Toyota. Y sabes, unos videos que dices, ¿por qué hacen esto? ¿Qué rollo, no? Pero bueno, entonces les empiezan a mandar un montón de Toyotitas con. Pero un montón es un montón. O sea,
1: sí, claro.
0: Miles de Toyotitas con ametralladoras gigantescas arriba y lanzacuetes y no sé qué, que no saben. Bueno, ya saben operar, realmente ya lo saben, porque han derrotado al gobierno de Yemen. Están tomando el control de Yemen y han tomado el control, o sea, esto es la pesadilla absoluta del Mar Rojo.
1: ¡Uf!
0: El Mar Rojo es la otra entrada hacia Europa por el Mar Mediterráneo. Hagan de cuenta que este Mar Rojo entra, es un canal, haga de cuenta aquí el Golfo de California, de California. Entra el barco por ahí y sale al Mediterráneo.
1: No manches.
0: Entra desde, viene de Asia, imagínate todo el mercado asiático, entra por el Mar Rojo, pasa por el canal de Suez y entra al Mediterráneo, ya está en Europa, ¿no? O sea, ya está frente a las costas europeas. Es un canal importantísimo este, ya está tomado por los hutíes yemenistas, les llaman, ¿no? Que están apoyados por Irán. Entonces Irán toma el control del estrecho de Hormuz, que también ese. Lo que circula por ahí no son mercancías, sino petróleo. Y por el estrecho de, por el Mar Rojo.
1: En la mercancía.
0: La mercancía. Y los hutíes, que son Irán, bueno, apoyados por Irán, pues han tomado el control. Y Donald Trump le dijo, porque también están peleando contra Arabia Saudita, que apoya al gobierno yemení, y le dicen, ¿sabes qué? Le pide Arabia Saudita a Trump, oye, pues mándanos ahí unas tropas. No, no puede ahorita. Muchas gracias. Y le cierra la puerta, ¿no? Así, sin responder otra cosa, dijo, no. Así. A Arabia Saudita, o sea, los saudíes, los multimillonarios, los dueños del petróleo del mundo mundial. Y Estados Unidos le dijo, no te voy a apoyar. En contra de los hutíes, que es así como una pandilla marasalvatrucha, mal rollo, ¿no? O sea, digo, no por denostarlos a ellos y su movimiento. Sino porque los ves y vamos a decirlo como si lo dijera Alex Intec, son una bola de descalzos, ¿no? Y dices, qué bárbaro, qué movimiento este más inesperado, sorprendente. Entonces, las alertas del mundo están en rojo total. Y si le sumamos que Ucrania
1: acaba de lanzar,
0: de repente dice, pues vamos a morirnos todos, si nos vamos a morirnos todos, y lanza misiles, y lanza en realidad drones, en contra de Moscú.
1: No manches.
0: Y pega donde quiere pegar, pega en unas refinerías, ¿no? Y neutraliza esas refinerías que son de diésel y que ya de por sí Rusia traía un problema de diésel. Y púmbale, le empieza a pegar, ¿no? Entonces, aquí necesitamos conocer mucho, estudiar mucho la parte de la narrativa rusa, iraní, yemení, de Omán, de Arabia Saudita, porque todo lo que recibimos es, aquí en Occidente, es información de la Casa Blanca, de Washington. O sea, ellos son los que nos están dando la narrativa de cómo van esas guerras y no van como nos está diciendo Washington.
1: Es de que en Twitter yo empecé a ver ya, de repente, geopolíticos ahí, gente de información que reportan que está así a nada, ¿eh? O sea, a nada de un conflicto, alguien que se le alborote, si responde Rusia o demás de manera significativa, pueda esto...
0: Sí, es que mira, Ucrania, que básicamente ahí está enterrado el ombligo de los rusos. O sea, los rusos nacen en Ucrania. Ucrania es si dijéramos la gran Tenochtitlán, ¿no?
1: Sí.
0: O sea, ahí, y que de repente le digan, no, ya no somos rusos, ahora queremos ser occidentales. Like Trump, ¿no? Y, o sea, los rusos dicen, no, me quiero meter a la OTAN, dice Ucrania, ¿no? No, quiero ser de la Unión Europea, no, son rusos, güeyes, no, somos ucranianos. Pues ajá, pero son rusos. Hablan rusos, son rusos, su madre es rusa.
2: Sí.
0: No, somos ucranianos. Hacen una independencia, la ganan. Están bien, están en su derecho y todo, pero Rusia se niega.
2: Uh-huh.
0: Y les dice, ok, a ver, quédense así como medio ucranianos, pero entréguenme la mitad del territorio. Y los ucranianos dicen, no, no te vamos a entregar más que mandre. Y esto estoy hablando ya de la década pasada, sí, del 2010 en adelante. Y empiezan los pleitos. La guerra en Ucrania no empezó hace 4 años, como no. dicen, ¿no? Empezó en el 2014, ya los tiros empezaron en el 2014. El tema político empezó en 2008, se empezó a alargar. El tema político, algunos asesinados, muertos, combates así, bélico, pero ya fuerte, 2014, y ya una guerra declarada hace 4 años, 2022, ¿no? Empieza ya una situación complicadísima, en donde lo más dramático que se vive en Ucrania es la pérdida de juventudes.
2: Es verdad.
0: Los han matado a todos. Los que no se han ido, los que no desertaron, los que no huyeron, están muertos.
1: Wow.
0: ¿Cómo se recupera un país donde se muere su juventud? Sus músicos, sus artistas, sus cineastas, sus escritores, sus desarrolladores de tecnología, todos muertos en las trincheras, con drones que les caen del cielo, sí, y les filman la cara de terror cuando les va a caer encima, ¿no?
1: Sí, es una locura.
0: Y te la publican además, ¿no?
2: Uh-huh.
0: Todos muertos, sin juventud, Ucrania. ¿Cuántas décadas van a pasar para que Ucrania vuelva a tener una comunidad, una sociedad estable, sin que se vea ese hueco de los muertos, que es horrible esta parte de la guerra? Y lo mismo pasa de cierta manera con Rusia. Vas a decir, pero los rusos están en la misma. Lo que pasa es que Rusia no ha utilizado su ejército. Está utilizando mercenarios. Desde el principio de la guerra, Rusia lo que hizo fue contratar ejércitos. Porque, por si no lo saben, raza, ahí usted puede contratar un ejército. Así como un guardia de seguridad, usted puede contratar un ejército, ¿no?
2: Sí.
0: Entonces, Vladimir Putin arma un ejército de mercenarios y es con el que ataca a Ucrania. Por eso no usan los... Sí usan, ahorita están ya usando los tanques más avanzados, pero también por eso se han visto medio entorpecidas las acciones bélicas de Rusia y se le critican, y porque son mercenarios, ¿no? O sea, sí son exmilitares, pero de muchos países, y está muy complejo. ¿Qué es lo que se ve ahorita venir? Que Ucrania, por lo que acabo de decir, el problema social en el que está y la pérdida de sus hombres, pues ya está en una posición de vamos a morirnos todos. O ya no le tienen miedo a nada, lo que pase. Venga, lo que sea, ya que puede ser peor.
1: Y esas reacciones de Ucrania, exacto, son las que pueden...
0: Las que pueden desatar que Rusia
1: ahora
0: se
1: sí
0: vaya, ahora sí Rusia se vaya en contra de quienes los apoyan. Porque acaba de declarar en este momento Donald Trump que él está completamente en contra de la guerra. Déjenme les leo el texto. Donald Trump ha hecho hincapié este lunes en la necesidad de poner fin a la guerra absurda y sin fin en Ucrania, el tiempo que se ha señalado que el mundo entero sufre y va a sufrir más, sí, si esto no termina ya. ¿Cómo termina? Dice Rusia, entréguenme la mitad del territorio. Donald Trump dice, Ucrania, entrégale la mitad del territorio y la otra mitad a mí. No, o sea, la botana es esa. O sea, que de repente dice Trump, esto se arregla muy fácil. Le entregas la mitad
1: a Rusia
0: y la otra mitad me dejas explotarla a mí con las tierras raras por todo lo que yo te he dado. No es broma. O sea, Ucrania tiene todo para perder por donde le veas.
2: Y por si ya no tiene miedo, o sea, dicen, exacto, pues vámonos.
0: Exacto. O sea, a Ucrania lo que le queda es entregar una parte de su territorio a Rusia y la otra a empresas norteamericanas para que exploten sus tierras raras, sus inmensos pastizales, como le dicen a Ucrania, el granero del mundo, ¿no? Es en donde se siembra más trigo que en cualquier otra parte, toda esa parte balcánica y luego hacia arriba, hacia Estonia, Letonia, Patronia. Todo eso son grandes almacenes de grano, ¿no? Entonces, pues, esto se complica muchísimo, amigos. Esta semana,
1: Barbie,
0: Yo creo que el lunes próximo no se pierdan esta intervención porque bueno, igual ya venimos con casco. Serias. O a lo mejor nos adelantamos.
1: ¡No! Miguel Ángel, que te escuchen a las 6 de la tarde aquí en Globo y a las 12 en TJ Noticias.
0: Sí, por favor.
1: Gracias por
0: estar nombre con nosotros. A ustedes.
1: Nombre siempre es un privilegio. Beri bam bam, regresamos.
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2: Amigos, 9:08 de la mañana, Carlos Segovia con nosotros, nuestro nutri de confianza en este arranque de semana. Carlos, te veo más delgado, ¿por qué será?
3: Es que no comí todo el fin.
4: Bien.
2: ¿Cuántas calorías son las que necesita el ser humano, digamos, hablando desde una generalidad, para estar al 100, concentrado, atento, que te sientas bien? ¿Cuántas son las que necesitas al día, más o menos?
3: Para mantenerse realmente sin bajar de peso, ni subiendo ni nada, un mantenimiento a lo mejor entre 1,700 a 2,000.
2: Por ejemplo, eso llevándolo en plátanos, ¿cuántos plátanos serían?
3: Uta. Está interesante la pregunta, ¿no?
2: ¿En manzanas o en tortillas? No, pues serían un chorro, ¿no?
3: Sí, digamos como 100 plátanos, casi.
2: ¡Oh,
3: ¿no?
2: Bueno!
3: 100
2: plátanos, bro.
3: Okay.
2: Sí,
3: pero bastante, ¿no? Está la clave, que esas 1,700 a 2,000 calorías no pueden ser totalmente el 100% de puros carbohidratos.
2: Ok.
3: Tenemos tres nutrientes: carbohidratos, grasas y proteínas. ¿Ok? Entonces, si tú pones una dieta baja en calorías, o que se le dice hipocalórica, pero la das de 1,000 calorías, pero son 1,000 calorías de puros plátanos, no vas a bajar de peso.
2: Nada.
3: Porque el nutriente metabólicamente se comporta diferente a una proteína.
2: ¿Okay?
3: Entonces, ahí es donde viene la clave del nutriólogo, que tiene que hacer una distribución, vamos a decir, prueba y error también. Que cuando vaya la persona, vemos si bajó de peso, si bajó de grasa, para luego volver a hacer una redistribución y decir, ¿sabes qué? A lo mejor le daba tanto de carbohidratos, lo voy a bajar un poquito, le voy a subir las proteínas, le voy a subir las grasas. Es un ejemplo, ¿no?
2: Sí.
3: Entonces, vamos jugando con esa distribución de nutrientes para hacer la dieta. Las personas ven nada más como que el plan así, todo aterrizado, bonito, ¿no? De que, dos huevos y una tortilla, pero detrás de eso hay primero un cálculo.
2: Okay.
3: Ese cálculo se basa, por ejemplo, en género de sexo, edad, estatura, el factor de que se le llama actividad física, y se calculan cuántas calorías puedo consumir, pero se le llaman calorías basales,
2: okay.
3: Las que yo debo consumir así nada más sentadito.
2: Sí.
3: Okay. Y luego viene la que se le agrega la actividad física y ya aumenta un poquito esas calorías. Entonces, ya que se aumentan esas calorías, depende qué objetivo quiera la persona. Si quiere bajar de peso, se le llama déficit energético. Si quiere subir de peso, porque hay personas que quieren subir, se le llama superávit energético. Son cosas totalmente diferentes. ¿Okay? Por ahí podemos escuchar que hemos platicado ese término, ¿no? Últimamente se ve en redes, especialista en recomposición corporal.
2: Se escucha bonito, se escucha caro, ¿no?
3: Sí. Y así se pone, ¿no? Muchos nutriólogos, y digo, pues eso es lo que hacemos. Realmente para eso estudiamos. No es como que te vuelvas un especialista, o bueno, sí eres un especialista porque tienes un grado académico, pero no hay una subespecialidad en recomposición corporal.
2: Okay.
3: Es lo que ya hacemos en base desde que salimos de la carrera.
2: Sí. Oye, Nutri, te quería preguntar, porque la otra vez, de pronto, pues llego a la casa ya en la tarde-noche y veo la casa de los famosos o los resúmenes y está Yair. Que siempre veo que se anda peleando por la comida y que Yair es el que cocina y siempre como que le dan carrilla, como que come mucho, pero siempre mencionan, o bueno, cuando veo algunos resúmenes o programas, dicen que la dieta de Yair está basada simplemente en proteína. Dices que Yair se desayuna como 6 huevos y es el capataz ahí prácticamente de la cocina, ¿no? Pero dice, luego dije, le voy a preguntar al Nutri, ¿cómo ve esta dieta? O sea, ¿es posible basar nada más una comida, una dieta, en puras proteínas? Porque, pues ves a Yair y sí se ve, dices, pues sí se ve el cuerpo trabajado y toda la cosa, ¿no? O sea, como que sí le está sirviendo el desayunar 6, 7, 8 huevos.
3: Digo, yo he visto nada más imágenes, lo que salen en redes, no profundizo ahí en ese tema, Pero lo que viéndolo de Jair, vi que traía por ahí un tono muscular, sí como un poquito volumen, pero marcado.
2: Ajá.
3: ¿Okay? Una de las cosas que pueden influir es la edad que tiene. Ya creo que anda arriba de los 40 y tantos, ¿no?
2: Me imagino que sí.
3: Entonces, ya su tono muscular se comporta totalmente diferente al de alguien de 20, 25 años, ¿ok? Ya adquirió maduración y pues ha estado entrenando durante todos estos años, ¿no? Y pues ahorita tiene un buen físico estético. Tuvo que haber creado algo de volumen. Y acá tú, un niño, no me vas a dejar mentir. Sí. Y requieres comer... Ahora sí, como bastante, loco,
2: ¿no? Sí.
3: Como loco para crear un volumen de músculo, que eso se le llama el superávit energético.
4: Con los 10 burritos no lo armamos, ¿verdad?
3: Puede ser que sí.
4: Pero depende del ejercicio que hagas.
3: Ándale.
2: Y depende de los burritos.
3: ¿De qué? Depende si haces ejercicio o no haces, ¿no? También, sí. ¿Y qué tipo de ejercicio haces?
4: Yeah. Pues, entonces, el músculo, pero de la barriga.
3: Entonces, pues Jair tuvo que haber hecho un volumen durante algún tiempo. Y ahorita se ve algo de definición. Y está haciendo una dieta alta en proteínas, posiblemente que sí, baja en carbohidratos, algo mínimo, pero con eso puede sobrevivir y por eso vemos como marcado y que come más proteínas.
2: Okay. ¿Okay?
3: Pero te digo, no he visto ahí lo del programa, pero a lo mejor puede ser que consuma un poquito de carbohidratos, ya sea papa, camote, algunas tostadas, algo así, pero no en todas sus comidas, a lo mejor solamente en una sola comida donde llega a consumir algo de carbohidratos. ¿Okay? Y las verduras también son carbohidratos, ¿eh? Sí, también son carbohidratos. Diferentes a los del arroz y la pasta, pero también son carbohidratos.
2: Pero entonces, ¿sí se puede llevar una dieta de pura proteína en su mayoría o depende de los objetivos, como dices en este
3: depende
2: caso?
3: Depende de los objetivos, pero no va a ser sostenible. En algún momento va a decir, ¿sabes qué? A lo mejor ya voy a salir de aquí de la casa de los famosos, voy a entrenar bien, quiero comer bien porque requiero hacer algo de volumen y va a volver a comer otra vez algo de carbohidratos. Hay una imagen por ahí, que ahorita pudiéramos compartir. Sale el actor de La Roca.
2: Okay. Sí.
3: Y dice que la dieta que siguió fue de 150 días.
2: Okay.
3: Entonces, esos 150 días comió limpio. Esa dieta que haber seguido, yo creo que haber sido alta en proteínas y baja en carbohidratos. Okay. Si vemos las imágenes, La Roca sale marcado, cortado, se ven todo su tono muscular así súper marcado y hace su día trampa, el cheat day famoso que le llaman, ¿no? Uh-huh. Y se comió creo que 12 hot cakes en un día.
2: Caray.
3: 21 brownies.
2: Caray.
3: 4...
2: ¿Especial o no especial?
3: ¿Quién sabe? A lo mejor 50 y 50.
4: 50 y 50, no,
3: y aparte come 4 pizzas.
2: No, es una locura.
3: Y se la enseñé a un paciente una vez y me dice, Carlos, esas pizzas parecen las del sobres. Dice, Leo, no creo que sean de base de brócoli, de harina sin gluten. Se ve el de lo más normal, ¿no? No creo que sea una lechita de almendras la que está ahí consumiendo, pero ese es como su día de recarga de carbohidratos por haber comido 150 días limpio, que haber sido una dieta baja en carbohidratos, alta en proteínas, y por eso se define. Pero la clave es, ya tiene una base de músculo, que es lo que llega a pasar en la mayoría de la población. Vemos ahorita como, por ejemplo, estas recomendaciones que hacen artistas, cantantes... ¿Y qué pasa? Decimos, pues yo también voy a comer proteína. Y veo en redes sociales que sale una dieta que se llama keto. Pues sigo esa dieta porque dijo este artista que pues él la seguía. Entonces, pero si yo no tengo esa masa muscular, mi metabolismo no es tan eficiente como el de ellos.
4: Y aparte súmale, tengo algo en el estómago.
3: Ándale, que tengo problemas digestivos, estrés. ¿Okay? Y ahora sí, no tengo el tiempo de ellos porque ahora sí, ellos tienen tiempo porque a eso se dedican.
4: Muchachos. Con pura lechuguita la armamos.
3: No, hay que comer balanceadamente, sin restricciones.

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0: Amigos, buenos días, 9:28 de la mañana. Gracias por estar con nosotros. Recordarles que mañana 22 de septiembre, criatura, es el Círculo Naranja. E invita al público, por favor, que vaya.
1: Pensamientos contra emociones va a ser el tema del día de mañana. ¿Quién maneja el micrófono en tu mente? Y pues ya lo saben, es abierto al público, es completamente gratis en Cafetería Don Máximo. Ahí vamos a estar en punto de las 7 de la tarde. Comienza el Círculo Naranja, uno más. Gracias a todos los que han asistido, los que llevan pues prácticamente paso perfecto, que no han faltado ningún Círculo Naranja. Y los que no han ido, es su oportunidad para que vayan y conozcan de qué se trata este Círculo Naranja, que son charlas muy amenas con el psicólogo Julio Cuellar, que tú lo escuchas todos los martes de 8 a 9 de la mañana. Pues bueno, pues mañana vamos a estar a 7 de la tarde, Cafetería Don Máximo, un Círculo Naranja más. Así que ahí los esperamos. ¿Quién quiere ir? ¿Quién no se ha apuntado? Es completamente gratis, les mandamos el registro nada más para llevar pues un control de las personas que vamos a tener, pero es completamente gratis y pueden llevar a quienes ustedes quieran, ¿ok? Así que si quieres asistir, 664-281-5103, que es nuestro WhatsApp, por si no lo tienen, nada más nos mandan ahí un puntito, yo quiero ir al Círculo Naranja y les mandamos el link del registro. Y con eso nos vemos mañana a las 7 de la tarde en Cafetería Don Máximo.
0: Maravilloso, ya los esperamos. Carlos Segovia con nosotros esta mañana del lunes, arranque de semana, arranque de ordenar nuestros alimentos, de ordenar nuestra vida y sobre todo de pensar que nunca vamos a ser eternos, Nutri. Entonces en cualquier momento la factura llega y llega con todo.
2: Así es, la medicina preventiva es importante. Y las ganancias de músculo no solamente que sean por parte estética, ¿no? ¿Verdad? Que estamos hablando de un superávit energético. Ya se sabe desde hace, yo creo que de pandemia fue cuando tomó más relevancia de la importancia de la masa muscular, de que pues es por salud, ¿no? Sí. Yo recuerdo que cuando llegué acá a Tijuana, dentro de mi maestría, hice una investigación que hablaba de cómo recuperar la salud en base a entrenamiento de fuerza y nutrición en adulto geriátrico. Entonces, por ahí vi cómo íbamos a pasar todos los procesos normales, ¿no? De decadencia del ser humano. Y entendí de que, pues dije, chin, ya es la importancia del músculo, ¿no? Claro. Entonces, llego acá a Tijuana y todos los nutriólogos hablaban sobre bajar de peso y bajar de peso y bajar de peso. Y yo les empecé a hablar a mis pacientes de que hey, es bajar de peso, pero es bajar de grasa cuidando a tu músculo, ¿ok? Entonces, pues la gente como que se le hizo raro eso de que yo les hablara. Salió más investigación sobre la masa muscular y empecé a comprender que también la masa muscular nos llevaba a una buena salud ósea, a tener buenos huesos, huesos fuertes, ¿ok? Y pues ya luego llega pandemia y pandemia refuerza todo esto que ya venía yo diciendo y pues ahora sí los pacientes me creyeron más, ¿no? Hay imágenes que luego les enseño a pacientes que me dicen, no, que les pregunto cuánto peso crees que bajaban estos pacientes en un año o tres años. Y me dicen, no, como 30 kilos, Carlos, se le ve demasiado cambio. Si es el mismo, hasta me preguntan, ¿no? Y le digo, de la foto realmente fueron 7 kilos.
0: Wow.
2: En tres años.
0: Okay.
2: Pero si pongo a contabilizarme la primera fase de pérdida de peso y pérdida de grasa con preservación de músculo, luego fueron realmente 15 kilos. Pero luego empezamos un proceso al revés.
0: Ya.
2: Ahora necesito que esa persona coma más, que es un superávit energético,
0: sí,
2: pero lo voy subiendo poco a poco, ¿ok? Lo voy subiendo poco a poco con un poquito de músculo, le digo, nada más como para ponerle un candado a su cuerpo de que no me rebote como muchas veces ha pasado, ¿no? Hay personas que seguramente nos están escuchando que han ido al nutriólogo, bajaron hasta donde le dijo el nutriólogo o el médico, bajan y dejan todo esto. El acompañamiento más que nada, ¿no? Porque los hábitos sí se pueden quedar, pero esos hábitos a lo mejor todavía hay una parte de desconocimiento nutricional. Entonces dejan el mantenimiento y aparte la supervisión, ¡pum! Rebotan, les digo, rebotamos como palomitas, ¿no? O reventamos como palomitas.
0: Sí.
2: Es porque solamente visualizamos pérdida de peso y pérdida de grasa, pero nunca la mejora o preservación del músculo. ¿Ok? Entonces tienes que empezar a convencer a tu paciente de que, hey, ¿sabes qué? Ahora hay que ganar un poquito de músculo, ya limpiamos el cuerpo del exceso de grasa, hay que ganar el músculo y el paciente te va a preguntar, oye, Carlos, o Nutri, ¿voy a subir de peso? Pues sí, va a subir de peso, pero es de volumen de comida, ¿ok? No va a ser de grasa y ahí es donde viene esta parte del superávit energético. Aquí se recomienda, no sé si alguien lo haya seguido, que nos platiquen como experiencias que hayan tenido que cuando inicia una dieta de volumen, ¿qué les pasó, no? Se recomienda que sean 500 calorías las que se agreguen a mi día. pero esas 500 calorías a lo mejor si las subo de puros carbohidratos, esa persona va a ganar más grasa de lo que está ganando músculo. Entonces tengo que empezar paulatinamente, a lo mejor con 150, luego me voy a 300, luego a 450, pero les digo, es prueba y error al final de cuentas para que sea esa ganancia de músculo lo más magro posible. Y las máquinas que utilizamos como nutriólogos pueden decir que a lo mejor has ganado 4 o 5 kilos de músculo. Realmente la literatura dice que podemos ganar magro, ya en carnita, 1 kilo al año.
1: Okay. ¡Bájale! Un kilo al año.
3: ¿Qué? O sea, pues si lo pones así, dices,
1: nada.
3: Pues exactamente, es muy poquito, ¿no? Dicen, ni todo el esfuerzo por un kilo.
0: Un kilo es la guajolota que me como en la mañana, loco.
3: Exactamente, o sea, para subir de peso, un kilo es rapidísimo. Y luego para hacerlo en músculo.
2: Y así como lo subes, que se tarda ese músculo para perderlo en 2-3 semanas.
3: Sí, claro.
2: ¿Okay? Y hay personas que dicen, es que yo tengo metabolismo rápido. Les cuesta subir músculo, adquieren buena estética,
3: sí,
2: pero dejan de entrenar y de comer meme, poquito.
0: ¿Cómo estoy?
3: Demasiado rápido.
0: ¿Verdad, Dios, que tienes razón?
3: Es bien rápido tú.
0: Lo juro, pero Velociraptor.
2: Pero la verdad es que jugamos ahí en el estadio, el Sala.
3: No, la verdad es que sí, el 7 pulmones, sí. La verdad
2: sí.
3: Y a pesar
2: una
3: de
2: máquina,
3: que,
2: una máquina.
3: Y a pesar de que tienes rato que no juegas, pues ya tal cual.
0: No, pero todavía ya hago ejercicio, ya me canso. Yo creo que necesito algo, Nutri. No sé qué, algo.
2: Imagínate si entrenara.
3: Un brownie.
0: Sí. No, ya ahorita llega la etapa en la que ya corro, ya me duelen los músculos, ya siento el calambre, ya estoy en esta etapa donde dije, ya necesito cambiar o volver a las actividades, porque no toda la memoria muscular, ¿no? La memoria deportiva, lo hablábamos la vez pasada con el doctor que vino. Sí. O sea, tu cuerpo sabio, o sea, si tiene una memoria registrada, si fuiste un atleta que durante varios 10, 15 años estuviste haciendo ejercicio o actividad, digamos, de alto rendimiento, el cuerpo lo memoriza, pero también, pues esos 5 o 6 años que llevas en stop, también el cuerpo llegará un momento en que eso lo memorice, y por más que digas, no, pues ya no te va a alcanzar, por eso tienes que reactivarte.
2: Imagínate, yo imagino cuando me platican ese tipo de cosas en consulta, es como si estuviéramos jugando hasta a la cuerda, y unas personas jalando de un lado y otras jalando del otro, ¿no? Como que en ese estira y afloje de si tengo mis capacidades todavía bien trabajadas como atleta, pero mi edad, mi sedentarismo, mi factor de estrés, mi falta de descanso me están llevando a otro lado. Estamos jugando a ver quién cruza primero esa línea intermedia, ¿no?
0: Wow.
2: Entonces, yo lo veo de esa forma, y mientras que a lo mejor reforcemos el lado positivo, el bueno, el de los correctos hábitos, aunque sea poco a poquito, vas a ir ganando la carrera en algún momento, hasta que jales la cuerda y ya tiraste al equipo malo, ¿no?
0: Claro.
2: Entonces, por ahí tienes que cuidarte, Salita, también.
0: Hasta regresamos. Sí. Dejen ir a consulta fuera del aire.

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0: señores, llegó el momento de despedirnos de Carlos Segovia y de también de este programa porque tenemos que regalar boletos. Pero Carlitos, ¿con qué cerramos, bro?
1: Cerramos que, pues, exámenes de sangre. Siempre le insisto, ¿no?
2: Sí, sí, importante.
1: Exámenes de sangre es la parte importante. Y, por ejemplo, también a las personas, sobre todo mujeres que a lo mejor ya estén arriba de 50, 60 años, una densitometría ósea. Platicábamos el médico, el doctor Miranda, que tuvimos invitado en programas anteriores, que cuando hay una descalcificación, puede salir eso en la densitometría ósea. Entonces, nosotros como nutriólogos lo que hacemos también para evaluar composición corporal, pues puede ser bioimpedancia o la antropometría, que son las máquinas estas que luego tenemos, que se pone uno en las plantas de los pies, descalzo, en las manos, y la antropometría, que es la medición de pliegues cutáneos, y con eso estimamos lo que es la grasa y músculo, ¿no? Pero es una forma, digamos, sí es de las mejores, pero la mejor va a ser algo que se llama DEXA, que es la densitometría ósea. Y en base a eso puedes ver tu salud de los huesos, puedes ver qué tanta grasa y músculo es la que hay, y hay unas curvas ahí en esa DEXA.
2: Sí.
1: Pueden salir de un color verde, amarillo o rojo. Si estoy en lo amarillo es osteopenia. Si estoy en lo rojo ya es osteoporosis, ya hay más daño.

0: entre comillas, ¿no?
1: Caray.
0: Entonces, ya cuando pasa eso, me comentaba el doctor que dice, ya cuando sale un daño, pues la persona realmente va a estar mal en grasa y en músculo. Y podemos ver a esta persona realmente delgada físicamente, pero en masas y en lo que es su química de sangre, puede ser una persona obesa.
1: Ok.
0: Físicamente está delgada, pero en masas y en química es obesa.
1: Así que tiene la sangre gorda, ¿no?
2: No soy yo, es mi sangre.
0: Sí, algo así, entonces.
2: Así como es de hueso ancho, este es de sangre ancha.
1: Sangre pesada. Ahora sí que lo de la sangre pesada, chicos.
0: Sí. Entonces, ahorita es evaluarnos, ver en qué condiciones está la máquina, meterle la computadora al carro para saber qué tanto voy a pecar ahora que empiezan ya lo bueno, ¿no? Ya empezamos con los antojitos mexicanos, creo que por ahí sigue luego el pan de muertos y luego pues ya se vienen las posadas. Entonces hay personas, y pues es algo que preocupa cuando llega el siguiente año, en enero, que siempre hay debutantes de nuevas enfermedades porque no se cuidaron en esta etapa finales del año. Claro. ¿Okay? Entonces, como para saber con conciencia si ya puedo pecar o no, mejor hacer su química de sangre.
1: Maravilloso. Carlos, venga. Carlos Segovia Nutri, ¿dónde te siguen? Consultas, número de teléfono, todo, bro.
0: Me siguen en redes, en Instagram, como carlosegovia.mnd. Van a ver más contenido enfocado hacia el deportista. No solamente atiendo a deportistas de alto rendimiento, ¿no? Porque luego ven y nada, no se me hace que atiende puros atletas. También hay, el cuerpo es movimiento y creo que la nutrición deportiva es nutrición deportiva para la salud, nutrición deportiva para el rendimiento y nutrición deportiva para la estética. Okay. Son cosas totalmente diferentes. Y por WhatsApp 664-708-0350 y Facebook Carlos Segovia MND.
1: Gracias, Carlos.
0: Venga, okay. Nos vemos el siguiente lunes. Muchas gracias.
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25: Amigos, cuídense mucho, son las 9:57 de la mañana, un placer haberos acompañado, regresamos mañana, si Dios lo permite, a partir de las 6 de la mañana, y nos despedimos con boletos para Cholos contra Atlas. La primera persona que nos diga cuántos goles lleva Gilberto Mora en ese torneo se lleva los boletos. Gus, gracias.
12: Venga, fácil y sencillo, nos despedimos, nos escuchamos mañana en punto a las 6 de la mañana, y seguimos mandando el registro para el Círculo Naranja, que es mañana también a las 7 de la tarde, en Café Don Máximo. Así que allá nos vemos y nos escuchamos mañana. ¡Chao!

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1: Buenos días, ¿cómo estás? Te saluda Gaby Ortega, la princesa, miembro activo del Estir Tijuana, 10 de la mañana con 5 minutos, excelente inicio de semana. Que te vaya muy bien y prepárate porque hoy boletos de Sin Bandera. El concierto será el 25, así que prepárate. También hay una oportunidad de Meet & Greet. Aquellos que quieran participar por el Meet & Greet, lo único que tienen que hacer es a través del WhatsApp mandar un audio y contarnos la anécdota por la cual o qué es lo que recuerdan con una canción de Sin Bandera. ¿Qué es lo que se te viene a la mente cuando escuchas a Sin Bandera? De esta manera ya comienzas a participar y el jueves tendremos un regresa edición especial Sin Bandera y ahí vamos a conocer al ganador. Así que mucha suerte, puedes participar right now a través del WhatsApp 664-281-5103. También enhorabuena, el clima va a estar muchísimo mejor. La máxima de hoy es de 24 grados, todo el día va a estar así de nubladito, así que aprovechelo. Te quedas con Huggle. Este es Moving to the Sun en Exa.

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10 de la mañana con 20 minutos. Nos comparten reporte ciudadano, nos comparten a través del WhatsApp. Están remolcando vehículos en la clínica 1, los que se estacionan en rojo para que vayan por su vehículo. Por otro lado, taxi chocó en la calle segunda a la altura de las escaleras del CUT. Tráfico para bajar hacia el centro. Muy amable por el reporte. Si gustas actualizarlo, ya sabes que el WhatsApp es todo tuyo. 664-281-5103. Siddhartha, pedacito de mi corazón, en Exa.

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2: 10 de la mañana con 32 minutos. Enhorabuena, ganadores de los boletos de los Padres de San Diego. Gracias por presumirnos y compartirnos a través del WhatsApp las imágenes del juego. Qué bueno que lo disfrutaron, nos da muchísimo gusto. Y tendremos más promociones para ti. Y una de las promociones, las cuales nos emociona muchísimo, son los boletos a Disney. ¡Agárrate! Y únete a la festividad de Disney en XFM 91.7. Prepárese para celebrar los días, o mejor dicho, el Día de Muertos, en la Plaza de la Familia inspirada en Coco de Disney y Pixar, hasta el 2 de noviembre en Disney California Adventure Park. Y próximamente el Halloween Time y también las fiestas decembrinas, festivales y muchas más experiencias a lo largo del año. Así que participa para tu oportunidad de ganar boletos para un parque a Disneyland Park o bien Disney California Adventure Park con XFM 91.7. Te ganas los boletos a Disney y tú decides a cuál parque quieres entrar. Si bien a Disneyland Park o Disney California Adventure Park. El del Día de Muertos, que está inspirado en Coco, está en el segundo, en Disney California Adventure Park. Así que mucha suerte para que te puedas ganar los boletos. De hecho, gracias por tu sugerencia de trivia. Nos han compartido preguntas para hacer la trivia de Disney. Y no sé si están muy fáciles o muy complicadas. Depende. Por ejemplo, y las voy guardando, por acá me mandaron esta pregunta que dice: ¿quién es el consejero de confianza de Mufasa en El Rey León? Yo no me acuerdo, chiques, yo no me acuerdo. Pero me mandaron tal cual todo y las respuestas también. ¿Cómo se llama el héroe de Remy en Ratatouille? ¿Tú te acuerdas de la respuesta? Ah, mira, nos dicen Sasu. Sí, Sasu es la primera respuesta, sí. Él es el consejero de Mufasa en El Rey León. Las hienas... Las hienas son tal cual el ejército, pero de Scar. Serían las enemigas de Mufasa. Por acá nos mencionan... ¡Gustav! Sí, esa es la respuesta. August Gustav es el héroe de Remy en Ratatouille. Entonces ponle tú que sí es tan fácil en las preguntas. Entonces nos vamos a ir con este tipo de preguntas para ponerlas en las dinámicas de los boletos a Disney. Te veo más que preparado, así que enhorabuena, mucha suerte al momento de las dinámicas para que te puedas ganar los boletos. Por acá nos dicen, hola, saludos a todos, que tengan un excelente inicio de semana. Aquí en Chile comenzamos la primavera, así que les dejo una flor amarilla. Oye, es por eso que hoy lunes 21 de septiembre es el día de las flores amarillas tal cual. Yo me enteré hoy, chiquis, que supuestamente hoy es el día de regalar flores amarillas a tu ser amado, que creo que lo de las flores amarillas tiene como 3 fechas alrededor del año, así que pues una más para hoy. Si no le dieron sus flores amarillas, no te sientas mal. Probablemente a la persona también apenas se acaba de enterar. Por acá nos dicen, ¿cuándo regalarán los boletos? ¡Estoy desesperada! Misterio, ese es un misterio todavía. Pero yo tengo por seguro que esta semana vamos a comenzar con las dinámicas para que te prepares. Te quedas con Camilo. Esto es El Árbol en Exa.

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11 de la mañana con 3 minutos. ¿Te acuerdas que hace, qué será, 30 minutos nos preguntaste cuándo íbamos a dar los boletos de Disney? ¡Hoy! ¡Es hoy! ¡Es hoy! Hoy con Charlie se van a ir los boletos para que vayas a Disney. ¿Pero qué crees? A mí me va a tocar dejarte algunas pistas y Charlie va a continuar la dinámica para que tú te ganes los boletos. Así que a partir de la una, me parece, voy a darte pistas para que tú las puedas guardar y que con Charlie puedas contraatacar con esas pistas y en su dinámica, pues ya sea mucho más fácil que te ganes los boletos de Disney. Por acá dicen, ¡yo! Vamos a intentar que sea fácil, ¿va que va? Nada complicado para que sean todos tuyos. Por acá dicen, ¿y dónde anda? Pues viene a las dos, pero de una vez te digo, a partir de la una te vamos a dar las pistas para que las vayas guardando y con Charlie, cuando él haga la dinámica, tengas estas pistas y te ganes los boletos. ¿Va que va? Muchísima suerte. Ojalá que sea el momento ideal para que tú lo puedas guardar y que sea fácil para ti, para que puedas ganarte esos boletos tan peleados y que, claro, todo el mundo quiere. Por acá nos dicen que hoy sí, señor. Así que mucha suerte para que te los puedas ganar. Nos dicen, hola, hola, ¿van a dar boletos de Festival Raztlán? Sí, recuerda que es el 26, así que aún queda tiempo para que puedas participar por esos boletos también. Y antes de las 2 de la tarde te voy a dar los boletos, pero para el concierto de Sin Bandera. Además, fechas próximas, mañana ya será el Círculo Naranja. No te quiero bombardear de información, pero esto ya es mañana. A las 7 p.m. en Cafetería Don Máximo podrás acompañar a Sala, Gustavo y el psicólogo Julio Cuellar con el tema Emociones contra Pensamientos. ¿Quién maneja el micrófono en tu mente? ¿Quieres asistir? Es gratis. Nada más mándame a través del WhatsApp. Yo quiero ir al Círculo Naranja y te comparto el link para que tú mismo o misma puedas registrarte y de esta manera confirmar asistencia. Si quieres ir acompañado de alguna persona, 2, 3, 5, 10, en el mismo link puedes registrar a tu acompañante. Te quedas con Karol G, Baby Wow en Exa.

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11 de la mañana, 23 minutos, Dolce Vita en Exa. Le mando saludos a Ana, que a través de WhatsApp me dice, ¿te estás fijando que la canción que está al aire suena igual a Sexy Dance de Paulina Rubio? No lo había notado. Escuché esa parte de Dolce Vita. No, no lo relacioné, fíjate. Pero qué bueno que lo dices. Sí, creo que hay un muy, muy, muy gran parecido. ¿Será copia o inspiración? No lo sabemos. Descubrámoslo en el siguiente capítulo. Pero antes te comparto, próximamente sí tendremos más boletos para el partido de Cholos contra Atlas. Me parece que en la mañana se fue un par de boletos con Sale Gustavo. Recuerda que es el viernes 25 de septiembre a las 8 de la noche. Participa por tus boletos y no solo en cabina, sino también en el Examóvil con Miguelito o bien en nuestras redes sociales, en Facebook, Instagram, TikTok, XFM Tijuana. Para participar por tus boletos, también te recomendamos descargar nuestra app, registrarte y ponerte EXA en todas partes. Nos dicen que no es un sampler de Interestelar y... yo estoy viendo ahorita Interestelar, no lo sé. Por acá nos dicen la Santísima Trinidad del pop mexicano. Madre Paulina, Belindart y Dana Solo Dana. Nos dicen, sí, Gaby, es una inspiración. Guiño, guiño, guiño. No había escuchado nada al respecto de que si es un plagio o no, pero ya le encontramos nosotros cierto parecido a esta parte de Paulina Rubio. Y creo que la de Dana es así, a ver.

chisme y claro, ¿no? Es como un 90% de que sí. Acá nos dicen, con razón me gusta tanto la canción de Dana, me recuerda a Paulina Rubio. Ponle tú, a lo mejor es un truco tal cual para hacer como que tenga relación con Paulina Rubio o con aquella canción que creo que es noventera, la de Sexy Dance, y que te gusta aún más. O simplemente te gusta porque te recuerda a Paulina Rubio. Te agradezco el comentario, Ana. Usted debería estar en FBI. Te quedas con más música, te quedas con Alex Warren. Este es Ordinary en Exa.

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0: 11 de la mañana con 39 minutos. Este viernes te vamos a regalar el poderoso Viernes Godín, el certificado de Barbas Kicks and Coffee y XFM 91.7, donde tú y tres de tus compañeros de trabajo podrán disfrutar de una deliciosa comida con postres y bebidas en Barbas Kicks and Coffee. 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Te quedas con Alex Sintec, que esto es Bendito Tu Corazón en Exa.
1: Bendito.

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1: 11 de la mañana con 51 minutos en Escocia. El zoológico de Edimburgo compartió las imágenes de dos de sus cuatro capibaras que estaban teniendo un momento bastante íntimo. Resulta que los cuatro capibaras que se encuentran en este zoológico tienen pues conductas bastante normales, tranquilas, de socialización, pero dos de sus capibaras se escaparon a un estanque de agua, tomaron un momento de ellos dos para tomar un abrazo, ponle, pero este abrazo se volvió mucho más intenso en las imágenes que se comparten a través de la página oficial de este zoológico. Pues sorprendió a los usuarios porque la escena es tal cual como pues una escena de romance entre estos dos capibaras, un romance muy intenso, y hay que decirlo, logrando 880,000 me gustas y miles de comentarios llenos de humor sobre esta escena, que uno lo ve y hasta se siente que está uno sobra, que uno está sobrando, que está espiando a estos dos capibaras. Y sorprendentemente no se sabe cuál es el sexo de estos dos capibaras, pero se cree que probablemente esta es la conducta antes de reproducirse. La cosa acá es de que es bastante difícil la reproducción de estos animalitos. En estos 18 años que han tenido esta cantidad de capibaras, solamente una ocasión han podido tener crías. Por lo tanto, esta escena probablemente sea el antes de un nuevo integrante en la familia de capibaras en este zoológico de Edimburgo, Escocia. Pero estas imágenes le está dando, no quiero explicarte mucho la imagen, pero un besito en el cuello muy de los que dices, ¡ay, suéltame! Te lo comparto a través del WhatsApp 664-281-5103. Canas dicen, me está dando envidia, mándamelo. Te lo comparto. Yo estoy vacunada ante la rabia, pero me da una rabia, me da un coraje ver estos capibaras teniendo esta interacción. Te lo comparto a través del WhatsApp y le mandamos un saludo a Aldo y unos latigazos. Toma, mi muñequito. Te quedas con más música. Este es de los Claxons, mismo equipo en Exa.

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3: 12 de la tarde con un minutito. Arrancamos este Regresa. ¿Qué te gustaría escuchar? Déjamelo saber a través del WhatsApp 664-281-5103. Comenzamos con Rihanna. Don't Stop the Music en Regresa.

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5: 12 de la tarde con 17 minutos. No solicité una canción de Belanova, Rosa Pastel en este regresa. También de Wisin y Yandel, Abusador. Y también tenemos a Te Quiero, pero antes te comparto. En San Francisco, un bar que a la vez tiene un tipo de espacio, el cual lo condicionaron como un tipo de gimnasio, ponle tú, comenzó a llenarse de robots. Hay una persona la cual se dedica a compartir diversos espacios de pelea entre robots, que esto ya no es nuevo, hay que decirlo. En algunos videos, en algunas notas, ya hemos visto cómo ponen a enfrentarse a diversos robots para saber cuál es el más fuerte. Pero en esta ocasión pusieron a combatir a un robot contra un humano. La pelea es tipo UFC, como artes marciales mixtas, y al parecer esto lo van a hacer de manera continua. Lo que comenzó como una pelea entre robots en San Francisco ya fue retada para que las personas pudieran participar y también poder medir su fuerza contra estos robots. Al momento, el experto de realidad virtual llamado Six Live mantiene un equipo de 4 robots de pelea que fueron los primeros que entraron a esta competencia. Después, algunos dijeron, ¿y si, como gran idea, no sé, ponemos a humanos a combatir a robots? Pues, ¿qué crees? La idea se hizo realidad. Hay un video que está dando vueltas que, al parecer, es como la simulación de lo que debería de pasar en ese tipo de combate, pero sin un ganador, sin un final feliz, ponle tú. Pero tal cual es una simulación de lo que debería de pasar. Porque imagínate, si nos ponemos a pelear con un robot, ¿cuánto no nos van a lastimar? ¿O cuántas veces no nos van a humillar? Obviamente la nota se está haciendo viral porque esto es algo que a lo mejor en algún momento alguien fantaseó, soñó, ponle. No como un proyecto que ahora se está haciendo realidad. Te lo comparto a través de WhatsApp 664-281-5103. Por acá nos dicen, yo siento que alguien va a comenzar a hacer apuestas al respecto. Creo que esta es más la idea cuando estaban las peleas de robots versus robots, apostar a saber cuál es el que iba a ganar, el que se veía más acá, el que se veía que iba a darle no solo guerra al robot, sino que iba a acabar con él. Ahora imagínate que esto se vuelva un negocio, las apuestas entre la pelea de robots contra humanos. Te lo comparto a través del WhatsApp 664-281-5103. Te quedas con Wisin y Yandel, Abusadora, en Regrexa.
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28: 12 de la tarde, 35 minutos. 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San Isidro cuenta con 2 horas y 10 minutos de espera en carriles normales, 1 hora 20 Ready Lane, 2 horas... que 2 horas el cruce peatonal y Sentry encontrarás 40 minutos de espera. Por Otay, 1 hora y 30 minutos de espera en carriles normales, 2 horas con 20 Ready Lane, Sentry 30 minutos, cruce peatonal de 50 minutos. Esperamos que puedas cruzar más rápido de lo que parece. 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En esta hora te regalamos los boletos de Sin Bandera y también de una te compartimos la ubicación de Miguelito.
29: Princes, amigos, muy buenos días. Te saluda Mike, tu chofer de unidad designado Lexa Móvil, que ya está en acción. Y te saludo desde Natura, justamente en la entrada donde está el supermercado. En este punto vas a encontrar a Lexa Móvil en los próximos 25 minutotes. 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
1: 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Rápidamente.
2: Que comience la fiesta.
3: Mesa.

0: Sí, claro que sí. Un saludo para toda la gente bonita de Tijuana, Juana. 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
1: Gracias, mi estimado, te lo agradezco. También gracias por tu reporte ciudadano. Nos comparten de este lado, ya fue reportado a las autoridades, pero para que tomes precauciones, nos dicen, hombre inconsciente en Boulevard Bellas Artes, justamente donde se meten los trailers para cruzar, es pasando para entrar a Torres hacia Nueva Tijuana, ya fue reportado el 911, pero se toparán con esto. Muy amable por el reporte, te lo agradezco bastante. También por acá nos dice Jaer, muy buenas tardes, muñequita, te lo agradezco. Y en unos momentos más, boletos de Sin Bandera, también de una te cuento, a partir de la una, van las pistas de Disney para que te prepares en ganar esos boletos con Charlie, pero las pistas desde la una van a estar disponibles para que las vayas guardando en cuanto las escuches.
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0: 12:59, hombres G, lo noto en Regrexa. ¿Listos o no? Se van los boletos de Sin Bandera para que estés en el concierto en Escenas Tour, viernes 25 de septiembre en The Rady Shell en San Diego. Además, aquí viene lo chido. Habrá una oportunidad de ganarse el Meet and Greet exclusivo con Sin Bandera. Pero antes, vamos a dar los boletos tal cual para el concierto. En la siguiente canción de Sin Bandera, Que Lloro, te voy a poner un sonido que será el momento en el cual que tendrás que marcar a cabina. 664-6083-917. Va de nuevo, 664-6083-917.
1: 6083-917.
0: Solamente cuando escuches ese sonido al aire en la canción de Sin Bandera, que será más o menos como una alarma. La primera llamada que entre, pues, se llevará los boletos. Ahorita ya estás llamando, pero espera, espera, calmado, calmada, cálmate, calmado. Solamente cuando escuches esa alarma en la siguiente canción. Si tu llamada es la primera, enhorabuena. Automáticamente te llevarás los boletos para el concierto de Sin Bandera. Que Lloro, en Regrexa.

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2: 1:05. Muchas felicidades a la ganadora. Ella es Karina Velasco. Felicidades, chica bella. Karina Velasco, felicidades, muñeca. Te llevas los boletos de Sin Bandera. La primera llamada que entró. Nada más quedó pendiente tu correo electrónico. Envíamela a través de WhatsApp para registrarte y enviarte tus boletos. También, lo más emocionante, en esta hora se van las pistas para ganarte los boletos de Disney con Charlie. Así que atención, serán solamente dos pistas, pero no te voy a anunciar cuando las demos al aire. Te voy a poner un sonido muy respectivo de Disney, que es el intro. De hecho, te lo puse hace 2 horas. A ver, déjalo, busco para que no haya falla y puedas participar por los boletos. Este será el ruido que vas a escuchar al aire. Y después de ese ruido, te daremos la pista para que te ganes los boletos de Disney con Charlie. Mucha suerte, este es de Pepe Madero. Arrópame, Nexa.

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2: 1:47. Que no se te olvide que el domingo 27 de septiembre en la explanada del Estadio Caliente se presentará Álvaro Díaz.

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0: ¡Pinchas en vano! 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

Una de la tarde, 58 minutos. Cuídate mucho. Escuchaste a Camila Fernández. No manches, en Exa. Espero que estés muy trucha por esos boletukis. Que la suerte te acompañe. Nos escuchamos mañana si Dios quiere. Y recuerda seguirnos en redes: en Facebook, Instagram, TikTok, Exa FM Tijuana. Y a mí me encuentras como La Gaby Chota. Antes de retirarme, y como muchos nos mencionaron en WhatsApp, fue un lunes algo diferente. Y tal vez por el clima. Y a lo mejor un poco, ponle, difícil para recuperar los ánimos. Te dejo esto para que usted lo pueda aplicar. Si hoy no salió como esperabas, mañana tienes otra oportunidad de intentarlo diferente. Cuídate mucho. Este es de Harry Styles, Golden, en Exa. Bye.

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0: Muchas gracias, amigo.
1: Así es, mi gente. ¿Cómo están? Los saludos, amigo Carlos. Somos el Charlie a través de XFM 91.7. Espero tengan un excelente, maravilloso, espectacular, fenomenal inicio de semana. Bendito lunes. Feliz lunes, mi gente. Vamos a echarle ganas. Porque sí he notado, fíjate, hace rato la princesa, Gaby Ortega, la princesa dijo algo en sí, noté como que la gente anda como que cansadita, como que agüitadía, ¿quién sabe, loco? Y sí, como que mucha gente desganada, así como que sin pilas, mi gente, hay que recargarnos, papá, hay que recargarnos, hay que echarle galletona. Mira, ya es 21 de septiembre, 12 manucas más y arrivederci, el mes patrio, y bienvenido sea el de Tricky Tricky Halloween, quiero dulces para mí, papá, ¿verdad? Y se acaba el Tricky Tricky Halloween y llega el... ¡Es el pavo! ¡Es el pavo! Y se acaba el... Y ya... Jingle bell, jingle bell, jingle bell rock. Y se acabó el año, papá. Arrivederci 2026. Así que echémosle galleta, echémosle ganas. Vamos a iniciar turno con todo, papá, ¿eh? Con touch, moro, ¿ok? Bueno, iniciamos con los reportes ciudadanos. 6642-815103. ¿Cuál es tu reporte ciudadano? ¿Dónde hay tráfico en la ciudad, en la bellísima ciudad de Tijuana? Ahí te va el mío. Esto me pasó como al mediodía, ¿ok? Yo sé, Charlie, hace 2 horas. Pero estoy, mira, 100% seguro que continúa. Me tocó ver tráfico en el puente del Cloutier, en dirección, si bien es de Macro hacia el Benítez, me tocó ver tráfico. ¿Ok? ¿Por qué? Tráfico. No hubo nada. Nada más había tráfico, mi raza, ¿no? ¿Para qué? Pues Calmantes Montes, ¿no? Para que le den tranquis. Para que le den tranquis y pues que sepan que hay tráfico. A raíz de esto, se estaba generando una fila. Si tú venías del Benítez hacia la Macro, pero querías agarrar vía rápida, se estaba generando fila para poder entrar a la vía rápida. ¿Por qué? Porque hay fila para la gente que viene de la vía lenta y se quiere incorporar al Benítez. Entonces tiene que agarrar el caracolito ese. Ah, pues ahí había fila, por lo tanto se hacía fila para bajar y agarrar la vía rápida, ¿no? También. Entonces, para que sepan, ¿no? Digo, no tardan mucho, mi gente, no tardan mucho, pero no está tan fluido como otros días, ¿no? Como regularmente lo está. Para que lo sepan. Y eso es todo, amigos. Ese era mi reporte, el único que vi. Lo único que vi, 5 días me tocó tranqui, así que, pues bueno. En otras noticias, para la gente que ya sabe, que ya escuchó, que hizo caso desde el sábado que les informamos, que hoy estuvieran muy, muy, muy pendientes de XFM 91.7. Como ya lo saben, sí, a un servidor, antes de las 6 de la tarde, se van paquete familiar de un día a un parque para ya sea Disneyland Park o Disney California Adventure Park. ¿Ok? Para que se vayan en familia, para que disfruten del mundo mágico. Entonces, ya Gaby Ortega, la princesa, dio 2 pistas. No lo voy a repetir. Ya están 2 pistas. Ya tienen que tener escrita ahí sus respuestas correctas. ¿Ok? Vamos a hacer un Facebook Live en la siguiente hora. Entre 3 y 3.10 vamos a hacer un Facebook Live en XFM Tijuana para que se conecten. Ahí va a ir la tercer pista. ¡Ojo! De una vez les aviso, no va a ser de que entramos la pista, bye. No. La vamos a cotorrear un rato esperando que la gente se conecte. Y cuando el Noel me diga, Charlie, ya hay suficiente, yo creo que ya. Y los que no han entrado, pues que vean el video al ratito que se acabe, ¿no? Ahí vamos a dar la tercer pista. Y la cuarta y última pista la vamos a dar antes de regalar los boletos. ¿Ok? Para que sepan, para que estén enterados, ¿verdad? La cuarta y última pista va a ser al momento exacto. Y ahí ya van a marcar a cabina y taca, taca. Bueno, estamos viendo si es marcando a cabina o WhatsApp. ¿Ok? Pero ya que tengamos las 4 pistas... Para que estén listos. Charlie, ¿en dónde va a ser el live? En nuestro Facebook oficial, XFM Tijuana. Si no nos sigues, si no nos has dado like, estás a tiempo, papá. Exa FM Tijuana, para que lo cheques. Charlie, disculpa, estos boletos incluyen el estacionamiento. Buena pregunta. Ahorita le pregunto a Sandy, la encargada de promociones, que yo te diría, no creo. Pero cállate los ojos y puede ser que sí, ¿no? De ahorita le preguntamos. Charlie, todavía aquí desde las 5 de la mañana. Pues es que son boletos para Disney. Y no es uno, ni dos, ni tres. Pues vale la pena el sacrificio. Mi Charlie, excelente inicio de semana. Muchísimas gracias, mi gatito Rosales. Mira, ¡mua! Para ti, precioso. ¡Ay, Charlie! ¡Es mucho! Bueno. Te podría decir, no, pues es más fácil meterte en la página y comprarlo. ¿No? O sea, Charlie, saca para andar iguales. Es una tacita de café al día, conejo. Conejo, el único que ocupas. El único que ocupas. Charlie, ahí estaban chifle y chifle que querían su team frío. Ey, yo ando feliz de la vida, papá, ¿eh? Feliz de la vida con este clima. Por eso tienen sueño. No creo. Es lo nublado, Charlie. Bueno, cuando está nublado sí se antoja quedarte en casita. La neta, ¿verdad? La tacita de café que me estoy echando ahorita, pero en casita, papá. Panecito dulce de la panadería que está debajo de Lomas Verdes. Uf, una cobijita o frazada. Y a ver películas o tu serie favorita. ¿Sabes cuál me puse a ver en la plataforma de la N? Una es que son 100 atletas de alto rendimiento. Sale Lazy Boy. Sale El Místico. Sale el albañil legendario. Salen bastantes personajes, tanto influencers como personas que se dedican. Sale uno que es de jiu-jitsu. Sale, está bien perra, la neta. Y está curada, la neta. Se la recomiendo ahí, ¿no? Ayer en la tarde-noche que llegamos del partido de Serpientes de Tijuana que le ganamos a los Colorados de San Luis Río Colorado, papá. ¡Oh! La puse, mira. Algo bien, algo bien. Vamos con música. Pendientes, ¿ok? Sí.

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3: 2:34 PM. Y si vas a cruzar a los Estados Unidos por la garita de San Isidro, harás 1:50 en carriles normales, 1:30 en Berry Lane, 2 horas por la Sentry y 1:20 si te vas a pie. Por la garita de Otay, harás 1:50 en carriles normales, 2:10 en Berry Lane, 1/2 hora por la Sentry y 40 minutos por el cruce peatonal. Que tengas un excelente viaje, te quedas con Gloria Trevi. Pompas de jabón.

0: Acabas de escuchar a Gloria Trevi con Pompas de Jabón. Sonando aquí en XFM 91.7, donde queremos que te unas a todas las festividades aquí con nosotros. 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De hecho, recuerda, en la siguiente hora, vamos a hacer un Facebook Live. Sintoniza XFM Tijuana en nuestro Facebook. Ahí vamos a soltar la tercera pista. ¿Ok? ¡Ay! Y más adelante, cuarta y última pista para que estén muy pendientes de la 91.7. Ahorita lo importante es que te unas al Facebook Live en la siguiente hora. ¿Ok? Ahí va la tercera pista. No la las pistas no se repiten, gente. ¿Ok? Lo que sí vamos a repetir son los reportes y ciudadanos. Por acá me dicen, Charlie, subiendo al Terán Terán antes de llegar al semáforo que da vuelta a la izquierda hacia Jardín Dorado, un camión se quedó varado, loco. Chale. Va, gracias, repito, subiendo al Terán Terán antes de llegar al semáforo que da vuelta a la izquierda hacia el Jardín Dorado, camioncito ahí se quedó y no se mueve. Y no se mueve. Charlie, ¿cómo se llama la escuela de inglés? Ok. Creo que es ETA. Creo que no sé si te puedo decirte el nombre. Creo que es esa. Quienes venían conmigo a entrevista eran ellos. Eran ellos. Ah, bueno, ahí está, era loco. Va. Charlie. Buenas tardes, para los boletos de Disney. Pues acabo de decir cómo hacerle. La Gaby ya dio dos. ¿Entonces qué? ¿Cómo se le dice? Ya soltó dos preguntas. Yo voy a soltar otras dos y ya al momento de escuchar la cuarta y última vas a marcar o al WhatsApp. Deja, ahorita lo que andamos bien. Permítame tantito. Charlie, hermano, saludos desde Chile, amigo. Te envío un saludo y también envío un saludo a mi novia Ale, que está comenzando su jornada laboral ahí en Texas, para que le eche ganas. ¡Miguelón! ¡Saludos, hermanos! ¡Saludos! ¡Ah! Ya. Sí, no, totalmente. Totalmente. Saludos. La K de Karen, creo que es, no sé. Charlie, saca para andar bien alterados. Mijo, ya te dije, es una tacita de café nomás. Aldo, una tacita de café y conejo, papá. Charlie, entonces te va a gustar el de Físico 100 Asia. Mira, no lo dudo, porque a lo que tengo entendido es que de ahí viene la idea original. O sea, la idea original, Marina, salió de ese, del programa, el de los chinos. Bueno, Asia, ¿verdad? El de Físico 100, algo así. Que es lo mismo, ¿no? Precisamente es eso. Les ponen retos, resistencia, fuerza, estamina, de un montón de cosas, ¿no? Y ahí sale el ganador, ¿no? Como quien dice, el más completo, como el atleta de alto rendimiento más completo, se podría decir, ¿no? Y tengo entendido que de ahí salió. Sí, o sea, te digo, vi este ayer en la tarde-noche lo puse y, no manches, está algo bien. Y ya vi que la idea original salió de el otro programa que primero se realizó en Asia. Entonces, el que estoy viendo ahorita es el de México. Y dije, sí, precisamente, justo dije eso, Marina. Dije, ya que termine de ver este, voy a ver el otro. Vamos a ver el original, a ver cuál está mejor, ¿no? Ahora sí que las pruebas son diferentes, ¿no? Van a ser muy diferentes. A ver, espérame, acá hay reporte ciudadano, loco, a ver.
1: Buenas tardes, Charlie. No es por asustarte, pero fíjate que ando aquí por el Lomas Verdes. Saludos desde Lomas Verdes. Fíjate que Doña Pelos, aquí la de las hielitos, no vino. No sé dónde andará, pero aquí andamos escuchando Exa 91.7 por el Lomas Verdes. Saludos.
0: Saludos, mi Javito. No, la de los hielitos ya no está ahí, loco. Ya se cambió de ubicación. El que anda siempre ahí es Don Verduras. Ahí salúdamelo. De hecho, él es mi vecino. Bueno, donde se pone Don Verduras, por ahí cerquita vive uno, loco. Saludos a Don Verduras. Charlie, repite la pista, me falta una, solo tengo... Miau, miau, miau, miau. Tengo que corroborar si se pueden repetir las pistas. Tengo que corroborar.
1: ¿Qué tranza, Charlie? ¿Cómo se llama la serie? ¿Cómo se llama? Rola el nombre.
0: Si te metes a la plataforma de streaming de la N, bro, nomás ponle el número 100 y ahí te va a salir. 100 no sé qué. México. La portada sale la cara del místico. No tiene pierde, bro. ¿Cuál frío, Charlie? Todavía sí el calor. La neta. El Charlie, vístete, por favor. No, no, no. Así quédate como estás.
2: Charlie, buenas tardes. Hay un reporte ciudadano. A los que van subiendo por el Boulevard Cuauhtémoc rumbo a Santa Fe antes del Calimax Montesinos, hay un choque, aparte de que exactamente ahí es en donde reduce a un carril porque están arreglando los de la CESP. Así que está el tráfico algo bien. Saludos.
0: Saludos, gracias, hermano, por tu reporte ciudadano. Gracias, hermano.
1: Mi loco, esa panadería. Ufa, 11 de 10. 11 de 10 con las conchitas. Y un chocolatillo, un cafecito. Uf.
0: La neta.
1: Puro team frío, carnal.
0: ¿Verdad que sí? Mira, acá me dicen, Charlie, aquí hashtag puro team frío, mejor nariz congelada que cajuela sudada. Marta, totalmente de acuerdo, prefiero andar en la cira. Andar, hijo eso, con la coliflor toda sudada. Pero bueno, vámonos con música. Recuerda que en la próxima hora se viene el Facebook Live, XFM Tijuana, donde haremos la tercer pista. En el Facebook Live voy a ver si ahí me permiten repetir las otras dos pistas. Voy a ver. Para que se conecten al Facebook Live, si no las tienen. Déjame preguntar a Sandy si me autoriza a repetir las pistas. ¿Ok? Vámonos con la josa María José. Respirar. 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
2: Tres de la tarde con un minuto. Y si vas a cruzar a los Estados Unidos, estas garitas son presentadas por Arco. 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Por la garita de San Isidro harás 2:20 en Ready Lane, 2:10 en la... No, 2:20 por en carriles normales, 2:10 en Ready Lane, 50 minutos por la Sentry y 1:40 si te vas a pie. Por la garita de Otay harás 1:50 en carriles normales, 2:10 en Ready Lane, 30 minutos por la Sentry y 40 por el cruce peatonal. 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

0: Yuridia con su tema Eres mi nada. Sonando aquí en XFM 91.7, donde en compañía de nuestros amigos de Barbas Cakes and Coffee, llega el único, el inigualable, poderoso Viernes Godín. 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Así que muy pendiente, raza, para que se gane este excelente premio. Déjame ver, creo que tengo... Charlie, no importa el parking, con los boletos nos damos por bien servido. Yo los quiero, ya tengo las primeras dos. Es todo. Marion, es todo, Marion. Bueno, muy pendientes. De hecho, ahorita tengo que ir a ver si el Noel ya viene para acá o qué, o cómo. Charlie, si me los gano, te traigo unas orejas de Mickey con su respectiva piernita de pavo. ¡Ah! ¡Es el pavo! ¡Conste, eh! Digo, no te voy a ayudar a ganar, pero si ganas, era una señal divina que me tienes que traer orejitas y su respectiva pierna de pavo. Charlie, excelente turno. Ya se me pasó una pregunta, Charlie. Miau, miau, miau, miau. Hey, ahorita estoy esperando que Sandy venga y me diga si me va a dar chance. Si me va a dar chance de repetir las preguntas en el Facebook Live. Nada más, ¿ok? Nada más en el Facebook Live. Charlie, el matador fue el primer descalificado. Ya sé, vato. Se pasó de lanzas mi tío, ¿no? El que quedó en primer lugar. Bueno, no, ¿sabes quién es más que se pasó más de lanza? El que agarró al que bailaba breakdance. Ese se me dije, qué chacal el vato, pero está bien, está bien, está bien, está bien, está bien. No te voy a platicar qué pasa en la de esta, pero recibe su merecido. Vamos a dejarlo así.
1: Hola, Exa, buenas tardes. Aquí nada más reportando, hubo un accidente. Yo alcancé a ver una moto en el suelo. Este, aquí por Fundadores, antes de llegar al Agua Caliente. Entonces está más o menos por la Dominos, por las funerarias más o menos, pero yendo hacia Agua Caliente. Ahí para que tengan sus precauciones. Apenas comenzaba a hacerse trafiquito, no había ninguna autoridad como que acababa de pasar. Y pues ahí está, tengan cuidado, manejen bonito, apenas es lunes, no frieguen. Ay, perdón, no sé si puede decir eso.
0: Ya lo dijiste.
1: Saludos.
0: Ya lo dijiste, amiga, me han dicho cosas peores, no te preocupes, Ale. Gracias, Ale, por tu reporte ciudadano, lindo día. Charlie, saluditos de Uriel y Celiana. Ay, saludos, Uriel. ¡Qué guapo! ¡Qué guapo! Te quiero mucho, Uriel. Cuídate mucho. Cuida a tu hermanita, ¿eh? Cuida a tu hermanita Celiana también. Cuídense los dos. Fuerte abrazo. Charlie, no repitas las pistas. Miren. Miren. Si fuera al revés, yo voy a preguntar. Ahora sí que no va a depender de mí. Va a depender de la dinámica de la encargada de promociones. Y me dice, no, ¿para qué no están pendientes? Ah, bueno, pues mira, yo nomás hago caso, loco. Yo nomás voy a hacer caso. ¡Charlie! ¡No! Solo los que estamos desde el principio pendiente. Charlie, no repita las pistas para que en otra ocasión estén más pendientes de la transmisión. Bueno, Charlie, ¿a qué hora empieza el live? Pues ya que llega el baquetón del Noel. Todo el día se la pasa allá arriba encerrado sin hacer nada. Según trabajando y nomás lo veo y está en su teléfono, loco. Charlie, yo digo que no repitan las pistas. Yo tengo que preguntarlo, Charlie, pendiente con la dinámica para los boletos de Disney. Ya al que se le pasaron las anteriores, ni modo, dice la Larisa. Hola, buenas tardes. Quería saber cuál es la dinámica para Disney, que está, para estar atenta. No, hombre. Pues para empezar, haber estado pendiente desde la mañana, ¿verdad? Esa era la primera. ¿Qué ole? Oh, ya te vas. Charlie, tráfico pesadísimo, ambos sentidos, el Boulevard Gato Bronco de Casablanca al Alamar. Y Tecnológico al Alamar. Está fuerte el tráfico, mi Charlie. Charlie, ¿van a regalar boletos para Tecate Península? Yo creo que sí, pero hoy no. Chale, buenas tardes, para registrarme. Registrarme para. ¿Registrarte para qué? ¿Para qué, amiga? Déjale, pongo un signo de interrogación, a ver si así me contesta. Reporte ciudadano, chale, volcadura en la carretera Tecate-Tijuana. Tijuana-Tecate. A la altura de Limos. Charlie, se repitan las pistas, dice la perla, porque no tengo ni una. A ver, me voy con música y voy a ir a la oficina de Sandy a ver qué me dice. Y en unos minutos haremos ya la transmisión en vivo en el Facebook para que estén pendientes, por lo menos para la tercera pista, ¿verdad? Si ella me autoriza a dar las primeras dos, se repiten. Si no, sorry con EQ, ¿eh?

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0: 3:33 p.m. Y si vas a cruzar a los Estados Unidos, estas garitas son traídas a ti por RG Tires en Boulevard MJ Cloutier. 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Por la garita de San Isidro. Harás 2 horas 20 en carriles normales, 2 horas 10 en Uber Lane, 50 minutos por la Sentry y 1 hora 40 si te vas a pie. Por la garita Otay harás 1 hora 50 en carriles normales, 2 horas 10 en Uber Lane, media hora por la Sentry y 40 minutos por el cruce peatonal. Que tengas un excelente viaje. 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
0: Mi gente, ya hicimos el Facebook Live a través de XFM Tijuana. Para que vayan y lo chequen. Si no alcanzaron a meterse los que están participando para los boletos, el paquete familiar de Disneyland Park o California, Disney California Adventure Park, ahí dimos la tercera pista. ¿Ok? Chequen el video, anoten la respuesta y pendientes para la cuarta y última pista.

0: Acabas de escuchar Alex Sinte con Bendito tu Corazón. Sonando aquí en XFM 91.7, donde aquí decimos bendito. Bendito el fútbol.
1: ¿Dónde están, perros?
0: ¿Dónde están,

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Así que muy pendientes porque aquí en Exa tenemos los boletos para que disfrutes de una tarde-noche de fútbol en el Estadio Caliente. ¡Cholos contra el Atlas! ¡Venga, cholos! ¡De la frontera para el mundo! Muy pendientes para tus boletos y recuerda que mañana martes tenemos la tómbola perrona donde seguramente regalaremos boletos para ese partido. ¿Ok? Para que estén muy pendientes de la frecuencia naranja. Acá me dice... ¡No! ¿En qué momento? Si no he dejado de escucharte. Ok, ahí te va. Gaby Ortega, la princesa, dio dos pistas. Yo desde el sábado les dije, hey, muy pendiente el lunes porque tendremos una sorpresa para todos ustedes que les gustan los parques temáticos. Y les dije, hay que estar escuchando desde la mañana. Ya me dijeron, Gaby Ortega dio las primeras dos pistas. Yo llevo una, la acabo de dar en el Facebook Live. Y ya me dijeron que no puedo repetirlas. Ya me dijo, y ahora sí que la orden viene desde arriba, no se pueden repetir pistas. Entonces ya hay tres pistas. ¿Ok? La cuarta y última antes de las 6 de la tarde. El único que les puedo decir, antes de las 6 de la tarde. ¡Charlie! ¿Le podrías poner las mañanitas a mi criatura José Aarón? Hoy cumple 8 años. ¡Claro que sí, José Aarón! Muchísimas felicidades, hermanito. Pásale increíble. Que te consientan. No nomás con mañanitas en la radio, que te lleven a comer. Que te dejen comer lo que tú quieras. Gelatina, nieve, pastel, dulce. ¡Ah! ¡Caries! Nah, no es cierto, pero también haz caso y lávate los dientes, ¿eh? Aarón. José Aarón, muchísimas felicidades, hermanito. Te deseo lo mejor. Y de parte de todos aquí de la Estación Naranja, inclusive la tía Patty, que a lo mejor viene a regañarme, no lo sé. Ahí te van tus mañanitas. Estas son...

está, José Arroz, muchísimas felicidades, muchísimas felicidades. Charlie, ¿qué le dije? No me manden a mí la pista. Anótenlas ustedes. Pero sí, esa era la respuesta. Oigan, vamos a continuar con música. Vámonos con Ufa. Che, pero ¿qué está pensando? Lo auténtico, decadente, con lo Caligari, no. Voy a hacer una bomba esta rola. Te quiero tanto aquí en Exa. Che, pensalo, escúchala. 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

Gente, los que no alcanzaron a entrar al Facebook Live, ahí está el video todavía. Lo pueden sacar a la tercera pista del video. Entren en nuestro Facebook, XFM Tijuana, entren al video y ahí viene la tercera pista. No se desesperen.

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2: 4:05 p.m. y si vas a cruzar a los Estados Unidos por la garita de San Isidro, harás 2:20 en carriles normales, 2:10 en Uber Lane, 50 minutos por la Sentry y 1:40 si te vas a pie. Por la garita de Otay harás 1:35 en carriles normales, 1:55 en Uber Lane, media hora por la Sentry y 40 minutos por el cruce peatonal. Que tengas un excelente viaje y en todas partes ponte Exa.
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0: Bienvenidos a la hora de música sin parar. Acabamos de escuchar este dueto, papás. Alejandro Sanz y Edeni Muñoz, loco. Uf. Qué manera de iniciar la hora de música sin parar. Más adelante, Manuel.
1: Voz de Trueno.
0: Medrano, papá. Taylor Swift. Viene Camilo. Viene Café Tacuba. Alex Fernández. Dana y Belinda. Música también de Maroon 5. Viene Ariana Grande, Los Ángeles Azules, Contini y muchos más. Para que se queden en sintonía. Le recuerdo a la gente que está participando para los boletos Paquete Familiar de Disney. Ya está la tercera pista en nuestro Facebook, ¿eh? Métete ahorita que continúe el video ahí, ¿eh? Ahí está la tercera pista y pendiente para la cuarta y última pista para los boletos. Bruno Mars, Risk It All.

I Knew It, I Knew You, de Taylor Swift, sonando aquí en XFM 91.7. ¿Dónde queremos que te unas este próximo martes? ¿Va a ser mañana? 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Vámonos con José Anlock. Toma. 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
2: 4:32 p.m. Y si vas a cruzar a los Estados Unidos por la garita de San Isidro, hará 2:10 en carriles normales, 2 horas en Berry Lane, 35 minutos por la Sentry y 1:20 si te vas a pie. Por la garita Otay harás 1:35 en carriles normales, 1:55 en Berry Lane, media hora por la Sentry y 40 minutos por el cruce peatonal. Que tengas un excelente viaje, te quedas con Alex Fernández. Tú sigues aquí.

Y acabo de escuchar a Alex Fernández, sonando aquí en XFM 91.7, donde tenemos tus boletos para la presentación de Sin Bandera Escenas Tour, viernes 25 de septiembre, este viernes ya. Se van a presentar en The Ratty Shell en San Diego, donde además podrás conocer en persona a Sin Bandera, porque sí, tenemos un meet and greet exclusivo. Y la manera que puedes participar es enviándonos por audio una breve anécdota que te recuerde cada que escuchas alguna canción de Sin Bandera. Y este próximo jueves 24 de septiembre a las 12 del mediodía, no te pierdas Regrexa Edición Especial Sin Bandera, para que conozcas al ganador o ganadora del Meet and Greet exclusivo. ¿Ok? Así que, muchísima suerte. 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Y muy pendientes, mi gente, porque en la próxima hora, cuarta y última pista para el paquete familiar de Disney. Dana y Belinda, Dolce Vita. Un cigarro.

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1: 5:03 p.m. Y si vas a cruzar a los Estados Unidos por la garita de San Isidro, harás 2:10 en carriles normales, 2 horas en Berry Lane, 35 minutos por la Sentry y 1:20 si te vas a pie. Por la garita Otay harás 1:35 en carriles normales, 1:55 en Berry Lane, media hora por la Sentry y 40 minutos por el cruce peatonal. Que tengas un excelente viaje y en todas partes Pontexas.